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1: Son las 6:16.
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1: Son las 6:20.
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3: Son las 6:29.
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3: Son las 6:31.
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6 de la tarde ya con 35 minutos, me niego a estar solo, es lo que acabamos de escuchar y nunca lo estarás, ¿eh? Nunca estarás sola, nunca estarás solo mientras Amor 100.1 esté aquí.

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1: Son las 6:43.
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2: Son las 6:44.
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Pues en 15 minutos serán ya las 7 de la noche, así que nos vamos a ir con el último bloque. Y para este bloque elegí un tema que me han pedido los viernes. Los viernes de complacencias me han solicitado poner este tema, pero por la naturaleza de las complacencias del viernes no lo puedo poner porque dura muchísimo. Y me refiero al medley del disco del concierto. Entonces hoy lo tendremos como bloque final, ¿ok? Así que los dejo con esto de Luis Miguel, pero les invito para que sigan con la programación de Amor 100.1. Al rato viene Juan Gabriel con sus amigos. Luna estará también con mucha y muy buena música. Así que quédense y sigan disfrutando de Amor 100.1. Soy Julio Valdespino. Que tengan salud, que haya paz y que tengan una muy bonita noche. Nos escuchamos la próxima.

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1: Muchas gracias, muy amables, y pásenla bonito.
2: Hasta la próxima.
3: Son las 7:02.
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3: Son las 7:04.
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1: Son las 7:15.
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1: Son las 7:19.
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1: Son las 7:31.
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1: Son las 7:33.
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1: Son las 7:48.
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1: Son las 7:49.
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3: Son las 8:13.
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0: noches tengan todos ustedes. Bienvenidas y bienvenidos a esta frecuencia romántica. Yo soy Wendy Argueta, la luna de amor, y hoy ya es jueves. Estamos a punto de cerrar la primera semana de agosto, jueves 6, en donde, bueno, pues vamos a estar disfrutando de éxitos románticos. Y además, como buen jueves, vamos a tener estas canciones que se han ido estrenando a lo largo del 2026 y sobre todo las que se han ido estrenando en esta semana, en estos días y en estas horas también, porque nos gusta tener siempre para ti los éxitos calientitos, recién acabados de estrenar. Entonces, bueno, abrimos este espacio escuchando a Camila con esto que se llamó Entre tus alas. Por acá también Noticiero con Ricardo Arjona. Y nos vamos a ir con el primer tema de la noche, el primer estreno. Una colaboración que junta artistas de mundos muy diferentes. Por un lado, un astro español del pop, un referente maravilloso del pop, estoy hablando de Alejandro Sanz, y por otro lado, a Eden Muñoz, que también hace lo suyo muy bien en el regional mexicano. Entonces, esta canción que vamos a escuchar se llama Yo Era Poesía, se lanzó justamente el día de hoy, por eso les digo que tenemos los éxitos recién salidos, para que al final de cuentas tú decidas si te quieres quedar con esa canción, si te gusta, si la vuelves parte de tu vida, o simplemente es un tema entre tantos otros temas que existen en el mundo musical. Entonces, vamos a escuchar esto que se llama Yo Era Poesía, y que además, está inspirado en los versos también de Gustavo Adolfo Bécquer, que Alejandro Sanz ya lo ha comentado, es uno de sus poetas favoritos. Así que tomaron partes de un fragmento, más bien, de un poema que se llama ¿Qué es poesía? Muchos lo conocen. ¿Qué es poesía? Poesía eres tú. Al final dice este poema. Entonces, tomaron esta frase y le dieron un giro contemporáneo, una inteligente vuelta de tuerca como para adaptarla a la actualidad. Así que vamos a disfrutarlo, vamos a escuchar dos cosas que, o más bien dos géneros musicales que al final de cuentas quedaron muy bien empatados. Claro que aquí va a dominar el pop, porque estás escuchando Amor 100.1 y en Amor 100.1 tenemos muchísima música romántica y es raro. Es rarísimo que llegue a sonar alguien del regional mexicano. Sí, tenemos, por supuesto, Carin León, ahí está el ejemplo. Sin embargo, aquí, pues, el que ocupa, digamos, la mayor parte o quien se lleva la mayor parte del video, pues, es el maestro Sanz. Y Eden Muñoz, él dijo, yo estoy contentísimo con la idea de poder trabajar con el maestro. Así que aquí estamos y vamos a darle. Y también este tema, fíjense que lo escribieron hace muchísimo tiempo. Y en una entrevista él comentó, Eden Muñoz, estoy hablando de él, decía, bueno, este tema ya lo teníamos ahí, pero lo mantuvimos guardado hasta que fuera el momento. Y pues más vale tenerlo y no ocuparlo que ocuparlo y no tenerlo. Y creo que eso aplica para muchas cosas en la vida. Así que vamos a disfrutarlo. Yo Era Poesía, Alejandro Sanz y Eden Muñoz llegan esta noche a Amor 100.1.
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3: Son las 8:32.
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Las 8:37, 8:37. Y bueno, acabamos de escuchar a Diego Torres. Esto se llamó Quise Olvidar. Antes tuvimos también a María José con La Ocasión para Amarnos. Y nos vamos con este estreno. Imagínense ustedes esta combinación: vallenato con cumbia colombiana, bachata con merengue sutil, este merengue de República Dominicana. Ahora, a esto le agregamos percusiones caribeñas, guitarras, piano y un acordeón. Se escucha maravilloso, se escucha que es de estos temas que tienen sabor, que tienen, yo le llamo jícamo, yo le llamo, bueno, no sé, pero tienen ritmo. Entonces, esta canción o este ritmo lo hicieron posible, pues, nada más y nada menos que el ícono colombiano Carlos Vives y el maestro dominicano Juan Luis Guerra, que hicieron una colaboración histórica, la única canción que hasta el momento tienen juntos, y fue un tema que se lanzó originalmente en abril de este año, por supuesto, de 2026. Sin embargo, se estrenó el video en este mes, en agosto, y eso hizo que el tema tuviera todavía una fuerza inmensa, porque el videoclip es muy emotivo. Y además, hace rato que estábamos hablando de que en la canción de Alejandro Sanz se habían inspirado en un poeta, bueno, pues aquí también se inspiraron, pero en un libro, y es un libro maravilloso. Estamos hablando de Gabriel García Márquez, Cien Años de Soledad, uno de sus grandes libros, una de sus grandes creaciones. Entonces, pues la canción habla un poquito sobre este personaje principal, José Arcadio Buendía. Si no han leído el libro, de verdad es una joya. Es un libro más o menos grueso, pero empiezas a leer la historia y te pierdes completamente. Está muy bien escrito, digo.

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3: Son las 8:59.
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Ya de regreso en la frecuencia de la música romántica, Amor 100.1, a las 9 de la noche con 6 minutos. Recuerda que yo te acompaño hasta las 10, así que estamos abriendo esta segunda hora de acompañamiento musical. Y bueno, escuchamos a Patti Cantú con esto que se llamó De Nuevo, una canción tranquilita, de esos temas que nos llegan al corazón. También por acá tuvimos a Alejandro Fernández, Cuando Más Te Amaba, y Te Dejo en Libertad con las chicas de Hash y Maldita Nerea. Nos vamos a ir con más estrenos, claro que sí, porque a mí me gusta consentirlos y por eso me encantan los jueves, porque seguimos descubriendo, seguimos redescubriendo también a los artistas que ya tienen una larga trayectoria musical, pero en eso nos sorprenden haciendo un cover inesperado, nos sorprenden también cambiando el estilo o no sé, algo hacen que decimos, no me esperaba esto de mi artista favorito. Y bueno, pues nos vamos entonces con esta tapatía, María León, que digo, además de que es talentosísima para cantar, híjole, baila impresionante, tiene, digo, ella empezó siendo bailarina en un programa de estos reality shows de baile, comentaba que cuando era chica tenía ciertos problemas en sus piernas, la metieron a clases de baile para corregir esa situación, y el resto es historia, porque descubrió su gran pasión en la danza, pero también su gran pasión en la música. Así que lo que vamos a escuchar de ella se llama Enemigo, que es el sencillo más reciente que tiene María León. Se lanzó también en este agosto y este tema es el que marca el inicio de una etapa mucho más madura, mucho más cruda y empoderada de su carrera, y es, digamos que, la carta de presentación de su próximo concepto discográfico, que se titula Era de Villana. Y no se refiere a villana de estas villanas que vemos en las películas, que son malas y que buscan siempre como que molestar a las personas, sino justificando el concepto de villana, porque a veces la sociedad, a veces las personas ven mal a una mujer que decide poner límites, que dice que no, que decide priorizarse y darse su lugar, ¿no? Quererse a sí misma en lugar de aguantar dinámicas tóxicas. Entonces la sociedad a menudo tacha de villana a estas mujeres, y por eso este álbum nuevo que va a lanzar tiene precisamente el nombre de Era de Villana. Así que vamos a disfrutar de esta canción. Se llama Enemigo. Ella es María León. La escuchas aquí en Amor 100.1.

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3: Son las 9:16.
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Amores Extraños con Laura Pausini. Es esto que acabamos de escuchar aquí en Amor 100.1. Y bueno, pues ya a las 9 de la noche con 25 minutos, vámonos con el siguiente estreno. Y estamos hablando de una canción de esta cantautora mexicana, Gloria Trevi, que se estrenó a finales de julio. Y que bueno, el video se estrenó hoy, por si después quieren ir a darse una vueltecita y ver el video, pero la canción como tal se estrenó a finales de julio y desde que se estrenó tuvo muchísimo éxito porque es una canción con mucho ritmo, que tiene un beat bastante bailable, entonces, y además la letra es de estas letras que, es de estas canciones que te ayudan a ponerte de buen humor, es de estos temas que cuando andas como que medio, no te sale bien las cosas, estás pasando por situaciones medio pesadas, medio tristes en la vida, bueno, pues son letras que te animan a seguir adelante, que te animan a ver el lado bueno siempre de la situación. Entonces, cuando recién salió esta canción, a pocos días de haber salido a la luz, pues en una de las principales plataformas musicales de aquí de México, empezó a posicionarse como una de las canciones pops más exitosas. O sea que la canción está buena y sobre todo lo que llama la atención es que Gloria Trevi, porque está escrito totalmente por ella, llama la atención que ella escribió esta canción haciendo una, se llama Pompas de Jabón, o sea, haciendo una metáfora, porque las burbujas representan todas estas cosas negativas, decepciones, traiciones y cómo en un momento pueden esfumarse, reventarse, si uno decide siempre enfocarse como en el lado positivo. A veces no es fácil, no se trata de andar siempre feliz por andar feliz. Sin embargo, sí es como que esta invitación a, bueno, no te están saliendo bien las cosas, pero hay algo que puedes rescatar y hay algo por lo que puedes estar agradecida o agradecido el día de hoy. Así que nos vamos a disfrutar de esta canción, Pompas de Jabón con Gloria Trevi. Lo escuchas aquí en Amor 100.1.

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2: Son las 9:31.
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Las 9:45, 9:45, acabas de escuchar Amiga a cargo de Yair y Yuridia, también por acá, Por lo que reste de vida con Thalía, y Estoy aquí de parte de Shakira. Y bueno, nos vamos a ir con la última canción, el último estreno de este jueves, antes de cerrar este espacio musical, y nos vamos, creo que es el tema que vamos a escuchar que está todavía un poquito más lejano. Hemos estado escuchando canciones que se estrenaron hoy, que se estrenaron la semana pasada, que se estrenaron, sí, creo que la más, hasta el momento, digamos la más lejana fue la que se estrenó el 31 de julio, pero nos vamos hasta mayo con esta canción inédita de la legendaria cantante argentino-mexicana Amanda Miguel, que estrenó de manera oficial el 8 de mayo esta canción que se llama ¿Cómo sabe quién soy? Llamó la atención porque es una propuesta en donde, bueno, se recupera la esencia de Amanda Miguel, y además es una canción que no se había escuchado, es algo completamente nuevo después de que Amanda Miguel siguiera trabajando, pero de alguna manera como que seguía trabajando sobre sus mismos éxitos. Incluso está en este momento ofreciendo un tour, Él Me Mintió World Tour, y ahí está pues cantando sus canciones que todo mundo ama y que todo mundo conoce, recorriendo diversos escenarios,

Pero ella dijo, a ver, sí, está bien, estoy cantando lo que hace años canto, ya tiene casi, o creo que ya tiene 40 años de trayectoria musical o un poquito más, y el hecho de que llegue con música nueva, con propuestas nuevas, con propuestas actuales, pero siempre con esta esencia dramática, con la potencia vocal que la ha caracterizado a lo largo de los años, bueno, es una cosa que se agradece muchísimo. Así que vamos a disfrutar de esta canción y pues un saludo a todas las personas que me estuvieron acompañando a lo largo de estas dos horas. Y bueno, ya saben que mañana es viernes, mañana es noche de Loco Corazón al Volante, así que los estaré esperando en punto de las 8, porque además es el mañana es el último día que los estaré acompañando temporalmente, ¿verdad? En la noche, porque a partir de lunes nos mudamos a la mañana. Entonces, el lunes me estarás escuchando a las 10 de la mañana, así que hay que aprovechar nuestra última noche de Loco Corazón. Son nada más como 2 semanas, 3 semanas, cuando mucho, pero pues bueno, no vamos a tener un ratito, no nos vamos a estar acompañando en el Loco Corazón al Volante. Así que 8 de la noche a través de Amor 100.1, por ahí vamos a andar para que desde temprano, bueno, no desde las 7, ¿verdad? Pero sí desde las 8 tempranito me mandes tu mensaje y me digas cómo se llama la canción que quieres escuchar. Y ahora sí, cerramos este espacio. Te dejo con Amanda Miguel. Esto se llama ¿Cómo sabe quién soy? Lo escuchas aquí en Amor 100.1 y yo me despido. Soy Wendy Argueta, la luna de amor. Te mando muchos abrazos apapachadores. Un besote. ¡Mua! Y hasta mañana.

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2: Son las 9:59.
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0: Son las 10:17.
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0: Son las 10:48.
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4: Son las 11.
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2: Son las 11:13.
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2: Son las 11:45.
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4: Bienvenidas y bienvenidos a Revista del Consumidor Radio. Soy Joy Ramírez y en esta ocasión nos acompaña la chef Erika Fonseca para preparar el platillo Sabio Profeco de este mes. Muchas gracias por acompañarnos, bienvenida.
5: Vamos a preparar unas deliciosas setas al pibil. Para preparar nuestro platillo necesitaremos 4 tazas de setas deshebradas, media cebolla fileteada, 30 gramos de pasta de achiote, un clavo de olor, 2 pimientas gordas, 1/4 de taza de vinagre blanco, 1 taza de jugo de naranja agria, 2 chiles guajillos y 1 cucharada de aceite. Para la cebolla encurtida, media cebolla morada fileteada, 2 chiles habaneros fileteados, 1/4 de taza de vinagre blanco o de manzana, el jugo de 2 limones, 1 cucharadita de comino en polvo, 1 cucharadita de orégano seco, media cucharada de aceite de oliva y sal y pimienta. Para la salsa de habanero que acompañará al platillo vamos a ocupar 5 chiles habaneros, 2 dientes de ajo asados, 1/4 de cebolla, el jugo de 1 limón y 1/4 de taza de aceite de oliva. Y finalmente, para servir nuestro platillo, medio kilogramo de tortillas y 1 taza de frijoles molidos. Para el adobo de nuestras setas al pibil, comenzaremos desvenando nuestros chiles guajillos, retirando el tallo y todas las semillas. Ahora directamente al fuego, llevamos los chiles por aproximadamente 8 segundos para asar.

0: Se darán cuenta que están listos cuando la piel de los chiles se encuentra brillosa. Esto hacemos para liberar todo el aceite de nuestros chiles. Después, los remojamos en agua caliente de 10 a 15 minutos para suavizarlos. Para preparar nuestro adobo, licuamos los chiles guajillos, el achiote, el vinagre, el jugo de naranja, el clavo, la pimienta gorda y un toque de sal. Ojo, si consiguen naranja agria, pueden omitir el vinagre. Licuamos muy bien y reservamos. Ahora, calentamos el aceite vegetal en una sartén y acitronamos la cebolla por un par de minutos. Después, agregamos las setas previamente deshebradas e incorporamos con la cebolla. Antes de que las setas suelten todo su jugo, agregamos el adobo y mezclamos hasta que todas queden cubiertas. Probamos y, de ser necesario, volvemos a salpimentar. Dejamos cocinar por aproximadamente 8 minutos hasta que el adobo haya reducido. Las reservamos y ahora vamos a nuestra salsa de habanero. En un comal, colocamos los chiles habaneros, el ajo y la cebolla y los asamos hasta que estén tatemados. De esta manera sueltan todos los aceites. Después, los retiramos del fuego y los llevamos a licuar con la cebolla, jugo de limón, sal y pimienta. Ahora agregamos nuestro aceite de oliva en forma de hilo, sin dejar de licuar, para emulsionar y obtener una textura entre salsa y aderezo. Rectificamos la sazón y reservamos. Ya que tenemos nuestra salsa lista, vamos a preparar nuestra cebolla encurtida. Utilizaremos la cebolla morada fileteada, chile habanero fileteado, orégano y comino molido, también jugo de limón y mezclamos. Agregamos un poco de vinagre blanco o también puede ser de manzana. Salpimentamos al gusto hasta integrar todos los ingredientes. Colocamos un poco de aceite de oliva y terminamos de mezclar. Dejamos reposar por 30 minutos o hasta que notemos que la cebolla esté suave y de color morado. Finalmente, para servir nuestro platillo, calentamos muy bien las tortillas y untamos un poco de frijoles negros molidos. Agregamos nuestras setas al pibil y acompañamos con la cebolla encurtida y la salsa habanero al gusto. ¡Listo! Ya podemos disfrutar nuestros tacos de setas al pibil. Recuerden que el platillo Sabio Profeco es muy fácil de preparar, tiene buen sabor, aporta un balance nutricional y rinde para varias porciones. No olviden que también pueden ver esta receta en nuestro canal de YouTube Profeco TV. Yo soy la chef Erika Fonseca y fue un gusto cocinar con ustedes en Revista del Consumidor Radio.
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3: Son las 11:58.

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1: Son las 12:01.
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Perdimos la perspectiva, perdimos la conciencia, nos perdimos a nosotros mismos.

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5: Puede ser detenido ayer en el Estado de México de acuerdo con el Registro Nacional de Detenciones. La Fiscalía General de la República informó que la captura deriva de una orden de aprehensión por su posible participación en el presunto ocultamiento de evidencias relacionadas con la desaparición de los 43 estudiantes de Ayotzinapa ocurrida en 2014. Por otra parte, y de acuerdo con la Fiscalía General de Michoacán, la organización criminal vinculada con el asesinato del alcalde de Uruapan, Carlos Manso, obtenía ganancias de hasta 18 mil millones de pesos al año mediante la extorsión a productores de aguacate y limones, así como comerciantes. Estos recursos fortalecieron la capacidad financiera y operativa de la célula ligada al cártel Jalisco Nueva Generación al financiar sus operaciones e infraestructura delictiva. En más información, al menos 21 personas resultaron lesionadas tras la explosión e incendio de una pipa de gas registrado ayer en la colonia Las Granjas, en Cuernavaca, Morelos, informaron autoridades. La unidad quedó totalmente calcinada y las llamas alcanzaron al menos 2 vehículos particulares, un taller de cantera y una casa habitación, además de un terreno baldío. Por otra parte, este viernes, los gobiernos de México y Perú acordaron la reanudación oficial de sus relaciones diplomáticas, un paso que llega tras meses de distanciamiento y diálogo bilateral, impulsado por la voluntad de ambas administraciones de retomar los lazos históricos de amistad, cooperación y respeto al derecho internacional, informó la Secretaría de Relaciones Exteriores. Son las 6:05 a.m. ¿Por qué los influencers se han convertido en objetivo del crimen organizado? Gibran Casas.
6: A casi 700 días de que inició el conflicto al interior del cártel de Sinaloa entre la Chapiza y la Malliza, al menos una decena de influencers han sido asesinados. El caso más reciente fue el de César Gastelum, quien fue acribillado en Culiacán durante una transmisión en vivo tras presuntamente haber hecho alusión a un grupo delictivo en una publicación. Las autoridades investigan un esquema donde los grupos criminales presuntamente estarían invirtiendo en los perfiles de influencers en las redes sociales para lavar dinero del tráfico de drogas y otros delitos. Antes de ser asesinados, varios de ellos aparecieron en volantes que fueron arrojados en las calles de Culiacán desde avionetas, algunos incluso con amenazas de muerte. Entre los casos más sonados están Gael Castro, hermano del youtuber Marquitos Toys, Camilo Ochoa el Alucín, Leobardo Aispuro Soto el Gordo Peruzzi y Víctor Manuel, mejor conocido en las redes como el brasileño. Para Asir Noticias, Gibran Casas.
5: 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Son las 6:06 a.m. Un dentista tendrá que enfrentar la justicia en la Ciudad de México. ¿Por qué? Alemao Luna.
7: La Fiscalía General de Justicia de la Ciudad de México logró la vinculación a proceso de Fernando N., acusado de abuso sexual equiparado agravado contra una paciente durante una consulta odontológica. El juez de control le impuso prisión preventiva y fijó un plazo de 2 meses para cerrar la investigación complementaria. Los hechos datan del 15 de junio pasado, cuando la mujer acudió a un consultorio en la alcaldía Venustiano Carranza por un tratamiento dental. Según la denuncia presentada al día siguiente, el odontólogo realizó actos de naturaleza sexual sin su consentimiento. Además, la fiscalía detectó una indagatoria previa con características similares en la que figuraba el mismo imputado, lo que reforzó las pruebas. 889 Noticias, Alemao Luna.
5: Gracias, 6:06 a.m. Hay un sector de la población mexicana que toma muy en serio el etiquetado frontal de alimentos industrializados. ¿De quién se trata? Mónica Barrera.
8: Especialistas del Instituto Nacional de Salud Pública de la Secretaría de Salud informaron que 81% de adultos con enfermedades crónicas considera muy importante el etiquetado frontal de advertencia al comprar alimentos. Con datos de la Encuesta Nacional de Salud y Nutrición 2021 revelan que entre los 5 sellos el que mayor relevancia tuvo fue exceso de azúcares con 35%, seguido por exceso de grasas saturadas 15% y exceso de calorías 15%. En contraste, los sellos de exceso grasas trans 9% y exceso de sodio 7%. 1% fueron los menos priorizados. En 889 Noticias, Mónica Barrera.
5: Gracias, Moni. Ya son las 6 de la mañana con 7 minutos. Tiempo de deportes. Alex Cervantes, buenos días, Alex.
9: ¿Qué tal, Pepe Toño, amigos? Muy buen día. Gran viernes para todos. Iniciamos con los resultados completos de este jueves en la Leagues Cup. Jornada 1. El New York City derrotó 2-0 a Santos. Cruz Azul 1, Filadelfia 0. Chicago derrotó 2-0 a Necaxa. Austin se impone 2-0 a Tijuana. El América derrotó al San Diego 3-1 en la cancha del Estadio Azteca. Mientras que Portland golea 5-2 al Puebla. Arrancó la pretemporada del fútbol americano de la NFL con la victoria de las Panteras de Carolina 33-30 sobre los Cardenales de Arizona en el tradicional juego del Salón de la Fama en Canton, Ohio. Hasta aquí los deportes.
5: Gracias, Alex. Un poco más adelante regresamos contigo. Ya son las 6 de la mañana con 8 minutos. Vamos también a lo más importante del tráfico y clima, así como cada 15 minutos. Buenos días, Mónica Villalobos.
10: Pepe Toño, gracias. Muy buenos días. Les comento que hoy no circulan autos con holograma 1 y 2 de verificación engomado azul. Terminación de placas 9 y 0, así como permisos. En unos minutos, más información.
11: Buenos días, alegría.
12: 6 de la mañana con 9 minutos. 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Esta mañana contigo, Pepe Antonio Morales, Alex Cervantes, servidor Iñaki Manero. ¿Qué nos dice el Servicio Meteorológico Nacional? ¿Cuál es el menú para hoy? Pues igual, también copy-paste probablemente de lo que ha venido sucediendo esta semana, el monzón mexicano sobre el noroeste de la República Mexicana. Lluvias y más lluvias, inestabilidad atmosférica, la onda tropical número 25 sobre el sur y sobre el occidente también del territorio nacional, la zona del Pacífico, lluvias puntuales intensas en Nayarit y Jalisco, chubascos, lluvias fuertes a muy fuertes en la mayor parte del país, con posible caída de granizo, mucha atención en estados de occidente y el centro del país, que de repente parece como una postal nevada. También ambiente caluroso, a muy caluroso, zonas del norte del territorio nacional, temperaturas superiores a 45 grados Celsius, aguas con la deshidratación, con el golpe de calor en Baja California, en el noreste del estado, también la onda de calor en Baja California, también en Chihuahua, en Nuevo León y en Tamaulipas. Y hablando de Nuevo León, precisamente con 23 grados en este momento, vamos a borrearle el primer cafecito a Jorge Maldonado. Jorge, muy buenos días, gusto saludarte.
13: ¿Qué tal, Iñaki? Muy buenos días, efectivamente, 23 grados centígrados a esta hora de la mañana, con un cielo medio nublado, y se espera una temperatura máxima para el día de hoy de 34 grados centígrados.
12: La de 8 en Nuevo León, Jorge.
13: La violencia no para, Iñaki, en Nuevo León. El día de ayer fueron encontrados dos cuerpos encajuelados y emplayados. Esto en la colonia Bellavista, al norponiente de la ciudad de Monterrey. Fueron elementos de la policía de Monterrey quienes, al estar haciendo un patrullaje, encontraron un vehículo abandonado en una de las avenidas, checan y empiezan a hacer las investigaciones y encuentran los cadáveres dentro de este vehículo. Hasta el momento no se sabe quiénes son. Ya la agencia está en investigación, la fiscalía está investigando sobre este hallazgo, te reitero, dos cuerpos encajuelados y emplayados.
12: Dios mío, emplayados como si fueran maletas, ¿no? Como pones las maletas en playar así cuando vas al aeropuerto para que no se mueva la carga o no se dañe lo que llevas ahí. Así tratan a un ser humano, quien haya sido, pues también la violencia que está rampante en toda la República Mexicana. Te agradezco mucho, Jorge Maldonado, un abrazo allá a todos los amigos de Nuevo León que nos hacen el favor de escuchar a través de iHeartRadio. 13 grados Celsius, ya una temperatura más agradable para esta hora de la mañana allá en León, Guanajuato. René Funes, René, muy buenos días.
14: ¿Qué tal, Iñaki? Muy buenos días, gusto en saludarte. Hoy tenemos una máxima de 28 y una mínima de 13.
12: La de 8 en Guanajuato, René.
14: De nueva cuenta, se postergó la despenalización del aborto en Guanajuato. La Comisión de Justicia del Congreso votaría los dictámenes de tres iniciativas que buscaban la despenalización del aborto. Sin embargo, panistas señalaron que el tema no está suficientemente discutido en mesas de trabajo, por lo que se tenía que agotar este proceso para poder dar paso a los dictámenes. Hay que recordar que en el caso de Guanajuato, incluso la Suprema Corte ya se pronunció y pues hizo un llamado a que el Congreso legisle para despenalizar el aborto. Legisladores de Morena acusaron al PAN de usar tácticas dilatorias, solo para retrasar la discusión y que sea, bueno, la Suprema Corte la que finalmente invalide los artículos, el reporte.
12: Te agradezco mucho, René Funes, desde León, Guanajuato. Ahí también nos está escuchando a través de iHeartRadio. Nos vamos a Ciudad de México, nos vamos directito a la Ciudad de México. Saludamos a Lemao Luna con 15 grados en este momento. Lemao, muy buenos días.
15: Muy buenos días, Iñaki. Así es, y cielo parcialmente nublado. Por la tarde se espera lluvia y una máxima de 23 grados.
12: La de 8 en la Capirucha, Lemao.
15: Pues 5 presuntos integrantes de un grupo delictivo dedicado al fraude fueron detenidos en las alcaldías Cuauhtémoc, Iztapalapa, Iztacalco, Álvaro Obregón, así como uno en el municipio mexiquense de Tlalnepantla. De acuerdo con el jefe de la policía capitalina, Pablo Vázquez, señaló que Anabel N., Amairani N., Fernando N., Michel N. y Alberto N. son señalados de hacer creer a sus víctimas pues de que habían ganado premios por una institución financiera, método por el cual obtenían información personal bancaria para realizar retiros y también transferencias no autorizadas. Operaban en la capital del país, Iñaki, pero también en el Estado de México, Puebla y San Luis Potosí, donde presuntamente obtuvieron un beneficio ilícito cercano a los 40 millones de pesos mediante la comisión de fraudes. Esto fue gracias a una coordinación con la Fiscalía Capitalina y también con autoridades mexiquenses, Iñaki.
12: ¿Cómo es? ¿Les avisaban de que habían ganado un premio por parte de un banco alemán?
15: Así es.
12: Y entonces,
15: para preguntarles datos.
12: Ah, para pedirle los datos, y con esos datos les bajaban hasta la risa. Por favor, no hagan caso de ese tipo de gente, conecten con él. Oye, que hablamos del banco fulano, a ver, yo ni siquiera tengo cuenta ahí, pero de todas formas voy a hablar. Aquí hay una persona que me está diciendo que, no, pues no haga caso porque nosotros no hacemos ese tipo de promociones. No se vayan con la finta, no se dejen engañar. Estoy de acuerdo que 9 de cada 10 fallan. Pero con esa que le atinan, con esa que se ganan y que engañan a una persona, con eso hacen su mes, su día y su semestre estos delincuentes. Entonces, por favor, tengan mucho cuidado. 6:14, gracias a Lemao Luna, estás en 88.9 Noticias, información que sirve y por iHeartRadio. Tenemos temperaturas máximas en Baja California, 45 grados y más, ¿eh? Sensación de temperatura incluso mucho mayor, hasta 50 grados Celsius. Máximas de 40 a 45, Baja California Sur, Sonora, Sinaloa, Chihuahua, Nuevo León, Tamaulipas, Oaxaca, Yucatán y Quintana Roo. Estás en Panorama. Pepe Toño Morales.
5: Arroba T Morales en vivo.
12: Arroba Cervantes guión bajo. Arroba Inaki Manero. 5582-55889.
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18: Son las 6:15.
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17: Son las 6:17. 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
1: Fue para ver en Tecnicolor 6:17. 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Y por Ike Radio, Pepe Toño Morales, Alex Cervantes, Iñaki Manero. Nos regresamos a la entrada, casi al inicio del Bajío, 200 kilómetros de Ciudad de México. Llegamos a Santiago de Querétaro y saludamos a Ana Karina Buitrón con 13 grados Celsius. ¿Cómo estás, Ana Karina? Muy buenos días.
2: ¿Cómo estás, Iñaki? Buenos días. Sí, tenemos una mínima de 13 y se espera una máxima de 26, por lo que el día estará mayormente despejado.
1: Regálanos la de 8, Ana Karina.
2: Por supuesto, te platico que la queretana Daniela Camberos creó una herramienta de inteligencia artificial llamada Ramona, la cual permitió identificar alrededor de 800 casos confirmados de riesgos por ofertas laborales falsas. Hasta el momento ha analizado 127,000 vacantes en México. La plataforma es una herramienta gratuita dirigida principalmente a jóvenes entre 16 y 25 años esperando darle seguridad antes de acudir a las entrevistas. Así el panorama desde Querétaro.
1: Y el problema también, cómo nos duele también ese tipo de ofertas falsas, porque se aprovechan de la necesidad de miles de personas, sobre todo muchos chavos que no ven horizonte, que no ven futuro, caen con este tipo de ofertas bajas y falsas, y de repente son enrolados en el crimen organizado y otro tipo de cosas peores. Muchas gracias, Ana Karina Buitrón, 106.5 Mix allá en Querétaro. ¿A dónde nos vamos, productora? Vamos a Jalapa, Veracruz, brincamos, hacemos un salto cuántico, 15 grados, saludamos a Vero Huerta. ¿Cómo estás, Vero? Muy buenos días.
3: Buenos días, Iñaki, te invitamos un cafecito por la mañana. En Jalapa amanecemos con 15 grados, tendremos una máxima de 24 y se esperan lluvias por la tarde. Es el tiempo, Iñaki.
1: Y mientras nos tomamos el cafecito, Vero, cuéntanos la de 8.
3: Bueno, pues la importación de alrededor de 3 millones de cajas de huevo procedentes de Estados Unidos durante el primer semestre del año provocó una caída en los precios del producto en México y afectó a los productores nacionales, pese a que el país es autosuficiente en ese alimento. Así lo informó la Asociación de Avicultores de Tehuacán, Puebla, y es que vinieron aquí a Jalapa para decir que entre enero y julio ingresó al país un volumen equivalente a casi el 3% del mercado nacional, cantidad suficiente para alterar la oferta y la demanda y obligar a reducir los precios del huevo mexicano. Esa es la información, Iñaki.
1: México, uno de los principales productores de huevo y de pollo a nivel mundial. Además, somos exportadores, efectivamente. Gracias, Vero Huerta, allá en Jalapa, Veracruz. Y en la punta de la península de Yucatán, donde empiezan a recibir los rayos del sol, nuevo día. A las 7:20, Carlos Mendieta, desde Cancuncito. ¿Cómo está, Charlie? Buenos días.
4: Muy buenos días, Iñaki, así es, ya son las 7:20 para nosotros. Te platico que amanecemos con 27 grados centígrados, la máxima de 32. Hay algo de nubosidad durante el día, más o menos como a las 4 de la tarde se espera una probabilidad de 40% en lluvia en algunas zonas, incluso con tormenta eléctrica, pero, híjole, también lo pongo ahí entre paréntesis, Iñaki, porque aunque hemos tenido probabilidad de lluvia en algunas horas, ha sido un verano bastante, bastante seco, ¿eh?
1: Sí, bastante seco y caluroso, incluso ya los mismos nativos desde hace generaciones están resintiendo el calor, los que ya estaban acostumbrados. Bueno, hay gente que conozco que duerme sin aire acondicionado normalmente y dice que ahorita ya no pueden. Gracias, Carlos, un abrazote allá, Cancún, Quintana Roo, y la de 8.
4: La Dirección Municipal de Derechos Humanos y grupos prioritarios del Ayuntamiento de Benito Juárez reportó, Iñaki, pues que ya se registran las primeras inconformidades y solicitudes de información por parte de padres y madres de familia por el condicionamiento de las cuotas escolares. Iñaki, ya empezamos con ese tema. Recordó que condicionar la inscripción escolar a cambio de estas cuotas o aportaciones voluntarias representa una vulneración directa a los derechos humanos de niñas, niños y jóvenes. El titular de la dependencia, bueno, pues incentivó a la gente aquí en Quintana Roo a que se acerquen a hacer las quejas correspondientes, porque hay que recordar que no es una obligación. La educación en México es laica, gratuita y obligatoria.
1: Sí, desde luego. No te pueden exigir cuotas, más allá de lo que ya pagaste por la colegiatura, ni en educación, desde luego, educación privada, educación pública, tampoco te pueden exigir cuotas de absolutamente nada. Eso debería estar cubierto con nuestros impuestos y el presupuesto que tiene la Secretaría de Educación Pública. Gracias, Charlie. Carlos Mendieta, desde Cancún, Quintana Roo, el 93.1 de Mix, 20 grados Celsius en el sureste mexicano, y saludamos con un cafecito de altura a Fer Cantón desde Tuxtla Gutiérrez. ¿Cómo estás, Fer? Buenos días.
0: Hola, Iñaki, ¿qué tal? Muy buenos días. Hoy en Chiapas habrá lluvias fuertes y temperaturas de hasta 40 grados. En Tuxtla Gutiérrez, cielo nublado y una temperatura máxima de 34 grados. Así el clima en Chiapas.
1: La de 8 en Chiapas, Fer.
0: En sesión solemne, el gobernador Eduardo Ramírez Aguilar impuso la medalla Rosario Castellanos a Malú Michel en reconocimiento a su labor histórica en la defensa de los derechos humanos de las mujeres y las niñas, sus aportaciones legislativas y políticas para consolidar la igualdad de género y la igualdad sustantiva en nuestro país. Luego de recibir la medalla Rosario Castellanos de manos del mandatario chiapaneco, Malú Michel agradeció la distinción de las y los integrantes de la Comisión de Postulación para la Medalla Rosario Castellanos en el Congreso del Estado y al Gobierno del Estado, así como a universidades, organizaciones sociales y culturales que realizaron la propuesta para su reconocimiento. Al mencionar su pasado en comunidades de Chiapas y Tabasco, Malú Michel recordó a niñas de su edad viviendo una desnutrición que ninguna niña debería padecer, dijo. Así el panorama es de Chiapas.
1: De acuerdo, muchas gracias, Fer Cantón, desde Tuxtla Gutiérrez, Chiapas, donde nos hace favor escuchar a través de iHeartRadio. 25 grados, 5 graditos más, si subimos por el Pacífico, llegamos a la Bahía de Santa Lucía y le agorremos el desayuno a Adriana Covarrubias en Acapulquito. ¿Cómo estás, Adriana? Muy buenos días.
5: ¿Qué tal, Iñaki? Buenos días. Buenos días a la victoria. La máxima será de 33 grados, que tendrá cielo parcialmente nublado. Hay lluvias por la noche en Acapulco, pero también en municipios de la región de la Tierra Caliente, Sierra, la zona norte y también la montaña de Guerrero.
1: Regálanos la de 8 en Guerrero, Adriana.
5: Te comento que la detención del ex gobernador de Guerrero, Ángel Aguirre Rivero, no debe de ser la única acción dentro de las investigaciones por la desaparición de los 43 estudiantes de Ayotzinapa, aseguró Felipe de la Cruz, vocero del colectivo Por la Verdad y Justicia de los 43, quien exigió que también sean llamados a declarar todos los integrantes del gabinete de seguridad del expresidente Enrique Peña Nieto. Esto luego de que el jueves 6 de agosto la Fiscalía General de la República informara sobre la captura de Aguirre Rivero por su presunta participación en el ocultamiento de evidencias. El activista señaló que aún existen funcionarios federales que deben de rendir cuentas por el manejo de la información durante los hechos ocurridos en septiembre del 2014. Eso es el reporte.
1: Te agradezco mucho, Adriana Covarrubias, desde Acapulco, Guerrero, y siguen saliendo reacciones por la detención de Ángel Aguirre, el ex gobernador, que se hizo a un lado en el 2014, precisamente después del tema Ayotzinapa. Estás en Panorama Informativo en 88.9 Noticias, información que sirve y por iHeartRadio. Seguimos contigo hasta las 10.
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8: Son las 6:26.
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8: Son las 6:26.
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1: Y media de la mañana, 88.9 Noticias, información que sirve por iHeartRadio. Esta mañana contigo, Pepe Toño Morales, Alex Cervantes, servidor Iñaki Manero, contigo hasta las 10 de la mañana. 5582-5588-9, recuérdalo, es WhatsApp y el TalkBack con tus mensajes de voz a través de iHeartRadio. Terminamos este recorrido por la República Mexicana con el clima y la D8. Con mi compañero Martín Beltrán, allá en Jalisco, en donde se espera también lluvias importantes, de acuerdo con el reporte del Servicio Meteorológico Nacional. En la Perla Tapatía, Martín, ¿cómo estás? Muy buenos días.
2: Iñaki, buenos días. Efectivamente, amanecemos a 16 grados con cielo nublado. Durante la madrugada llovió de manera intermitente. La máxima será de 28. Hay pronóstico de lluvia nuevamente para la tarde y noche en la zona metropolitana. En Jalostotitlán se registra la mínima con 11. La máxima será en Autlán de Navarro con 38. Este es el panorama.
1: Regálanos la de 8, Martín.
2: La Vicefiscalía Especial en Personas Desaparecidas informó que mantiene activas las investigaciones para localizar a 16 adolescentes reportados como desaparecidos durante julio, mientras que otros 5 casos fueron remitidos a fiscalías de distintas entidades del país al existir indicios de que los menores pudieron salir del estado. En total son 21 los menores no localizados en el estado tan solo durante el mes pasado. Este es el panorama, Iñaki.
1: Te agradezco muchísimo, Martín Beltrán, desde Guadalajara. También allá nos hace el favor de escuchar a través de iHeartRadio. Algunas temperaturas rápido, paisanos que nos escuchan por iHeartRadio en Nueva York, 27 grados Celsius, pero hay una sensación térmica de 30 grados, la máxima de 33 será el día de hoy, la mínima de 25, que ya pasó, despejado con algunos nublados en el transcurso del día nada más, pero sí hay una advertencia especial por parte del meteorológico en los Estados Unidos sobre calor. Advertencia de calor se espera que dure hasta el sábado 8 de agosto, hasta las 8 de la noche, dice el meteorólogo. Los Ángeles, paisanos, 20 grados Celsius. Está parcialmente nublado, la máxima de 31, la mínima de 19. Se va a empezar a despejar por ahí de las 9 de la mañana y van a tener un día completamente californiano. En Oaxaca, 15 grados Celsius, la máxima de 28, la mínima de 15 grados Celsius. Hay un 35% de posibilidad de lluvia. Va a salir el sol un par de horas, se va a volver a nublar y a las 3 de la tarde más o menos va a empezar el desfile de la lluvia con actividad eléctrica. Paisanos que nos escuchan allá en la ciudad de los vientos en Chicago, 21 grados, la máxima de 29, la mínima de 20, también despejado, a medio nublado, pero nada difícil, va a ser un día mayormente soleado, no hay mucha posibilidad de lluvia hasta el domingo hay un 60% de posibilidad de lluvia con actividad eléctrica allá en Chicago. En Tijuana y en San Diego, 20 grados Celsius, máxima de 30, mínima de 20, medio nublado a despejado a partir de las 10 de la mañana, también para hacer un día completamente soleado para este verano, máxima de 30, así que mucha atención también, porque hay sensación de temperatura hasta 35. Vancouver, 15 grados Celsius, máxima de 25, mínima de 15, completamente despejado para el día de hoy, nada más que sí se advierte un clima extremo, hay alerta amarilla allá en Vancouver, en la zona oeste de Canadá, por la calidad del aire. Esto empezó a las 3:30 de la mañana, ¿por qué? Por los incendios que están azotando allá en Canadá. Y Quebec, del otro lado, 19 grados, está completamente soleado, y así va a estar en el transcurso del día, la máxima de 26 y la mínima de 14, aprovechar el breve verano de la zona quebecua. 6:34, el tráfico y clima cada 15 en 88.9 Noticias. Moni Villalobos, Moni.
3: Hola Iñaki, gracias. Hay reducción de carriles sobre República de Brasil pasando Donceles. Debido a obras, las alternativas son el eje central y el eje 1 norte. En unos minutos más información.
4: Bueno, gracias Moni, ya son las 6:34, que no se les haga tarde. En el tema del fracking se debe priorizar la soberanía energética y la protección al medio ambiente. ¿Quién lo dice? Isaac Castañeda.
5: La implementación de fracking en el país para la obtención de gas o petróleo mediante la perforación del subsuelo debe respetar el medio ambiente. Así lo exhortó la presidenta de la mesa directiva de la Cámara de Diputados, Kenia López Rabadán, luego de la presentación de un informe del comité de expertos convocado por la presidenta Claudia Sheinbaum. En declaraciones con medios, la legisladora defendió que esta acción contribuirá a garantizar la soberanía energética y reducir la dependencia del exterior con importaciones de gas natural.
6: México debe considerar el fracking para fortalecer la soberanía energética, reducir la dependencia del exterior y asegurar el suministro de energía que requiere nuestro país. Esto debe hacerse con pleno respeto al medio ambiente.
5: 88.9 Noticias, Isaac Castañeda.
4: Gracias, Isaac. 6:35 a.m. El 90% de las mexicanas toma sus decisiones económicas en completa soledad. Esto se refiere a los bancos, al sistema financiero. María Inés Camacho.
7: De acuerdo con un estudio de la Organización de Negocios en México creada por y para mujeres Victoria 147, el 33.6% de las mujeres manifestó incertidumbre, 36.4% necesidad de financiar su crecimiento y 27% manifestaron estrés y presión por sus finanzas. El estudio presentado por BBVA México llamado Cerca de las Mujeres que mueven la economía destaca que el 86.5% afirmó que las decisiones sobre su dinero las realizan en completa soledad. Habla Victoria García, representante de la organización.
8: En un 71% sienten una falta de empatía, una falta de relacionamiento, una falta de que se identifiquen con los productos, con la comunicación, con las campañas.
7: 88.9 Noticias, María Inés Camacho Romero.
4: Gracias, Mari. 6:36 a.m. México cuenta con opciones para combatir el rezago educativo en personas adultas. ¿Cómo lo pueden hacer? Mónica Barrera.
9: El Instituto Nacional para la Educación de los Adultos brinda atención a 481.818 personas jóvenes y adultas que no saben leer ni escribir o que no han concluido su educación básica. A través de un comunicado, la Secretaría de Educación Pública informó que casi 133.000 mexicanos se encuentran en proceso de alfabetización. Más de 139.000 cursan educación primaria y 209.746 estudian la secundaria. En 88.9 Noticias, Mónica Barrera.
4: 6:37 a.m. En otra información, aquí en la Ciudad de México llaman a impulsar la conexión de cámaras vecinales al C5. Joana Flores.
10: El PAN en el Congreso capitalino urgió al gobierno de la Ciudad de México a reforzar la difusión del programa que permite a vecinos conectar de manera voluntaria sus cámaras de videovigilancia al C5. La diputada Olivia Garza señaló que aunque el gobierno opera alrededor de 113.000 cámaras, en la capital habría entre 600.000 y 900.000 equipos privados instalados en viviendas y comercios. Afirmó que si solo una de cada 10 se integra al sistema, la capacidad de vigilancia aumentaría en decenas de miles de cámaras, por lo que pidió informar con claridad los requisitos, el proceso de registro y las garantías para proteger los datos personales. Para 88.9 Noticias, Joana Flores.
4: Gracias, Joana. 6:37 a.m. Tiempo de deportes. Alex Cervantes.
11: Muchas gracias, Pepe Toño. La Federación Mexicana de Fútbol expresó su respaldo total al presidente de la FIFA, Gianni Infantino, y su llamado a la institucionalidad para seguir impulsando el desarrollo del fútbol. Sí, esto aunque usted no lo crea. Vámonos ahora con la actividad de los mexicanos en el extranjero. Irving el Chucky Lozano, ¿se acuerdan de él? Sí, con el equipo de San Diego y sus $6 millones por año. Ha llegado un arreglo con el Galaxy de Los Ángeles de la MLS. Por su parte, Edson Álvarez tendría su futuro en la segunda división de Inglaterra con el West Ham. Isaac del Toro renovó su contrato con el equipo de los Emiratos Árabes Unidos hasta el 2031. Hasta aquí la información deportiva.
4: Gracias, Alex Cervantes. Ya son las 6:38 a.m. Recuerda, seguimos contigo. Somos Iñaki Manero, Alejandro Cervantes y Pepe Toño Morales por 889noticias.mx. Vamos también a ver qué ocurre en las calles de la Ciudad de México. Infórmanos, Mónica Villalobos.
3: Pepe Toño, gracias. Les comento que hay un choque que complica el avance en Río Consulado a la altura de Paganini con dirección a La Raza. En unos minutos, más información.
1: Ahí voy, está en mi pausa de hidratación.
4: Como en los partidos.
1: En la toma de la pastilla.
4: ¿Vamos a comercializar eso también?
1: Sí. ¿Ah? No. ¿Sí? No sería mala idea, ¿eh?
4: No, por supuesto que no. Es en serio.
1: Ahí se lo dejamos.
4: Es infantino.
1: A los compañeros de ventas, pues es completamente vendible. Pero bueno, ahí está ya. Después de la pausa de hidratación, vámonos con la trivia de hoy. La trivia de ayer, con mucho gusto. Ayer en nuestras palabras, en nuestras frases, en nuestras expresiones. Esta tiene que ver con la baraja, con algo que sucede en la baraja, que es, y ya está un poquito en desuso, pero cuando ves algo que te gusta, algo que te agrada, algo que tiene futuro, en cualquier cosa, en cualquier terreno, en cualquier ámbito de tu día, dices que tiene buena qué, buena pinta, ¿no? O pinta bien, y es que las barajas, la baraja española, sobre todo la baraja española, la de los bastos y la de las copas, la de los oros, la de las espadas, tiene en lateral, tiene unas rayas, a veces esas rayas Están separadas y depende de la separación, pues es el palo, ¿no? Es ya sea el Bastos o ya sea los Oros. Y los Tahúres, la gente que sabe o que sabe jugar muy bien a las cartas ya los tiene bien identificados. Entonces no necesita ver de qué se trata la carta o qué carta le tocó. Nada más con ver la rayita ya se da cuenta, ¿no? De las pintas laterales. Y dice, bueno, esta jugada o esta mano tiene muy buena pinta. De ahí se pasa a pues, todos los hechos cotidianos. Cualquier cosa que te vaya agradando, que le ves futuro, dices que tiene buena pinta, igual que las cartas. Y va mi resto, como dicen los clásicos. Y la trivia de hoy, hoy es viernes de trivia deportiva. Fíjense qué deporte comenzó con un juguete. Sí, fue prácticamente fue un juguete que un señor le inventó a sus hijas y hoy es un deporte olímpico. Se presenta desde hace ya varios años. Ayúdanos con esta trivia en www.889noticias.mx 5582-5588-9. Ayúdanos también a responder la trivia por WhatsApp y el talkback a través de iHeartRadio. La respuesta en 2 horas. Preguntas, dudas, comentarios.
4: El estimado señor Iñaki Manero, se está usted quedando y sí, nos está dejando con muy pocos datos para la trilla.
1: No,
4: yo sé que
1: al
4: rato que vende, luego, pero pues exacto, a ver, un ajá, deporte ajá, que comienza como un juguete, porque tomo nota, ¿eh?
1: Ajá, no es el frisbee, ojo. El frisbee ya hemos hecho, ya no nos vamos descartando.
4: Un dato, sí, por favor.
1: Para que no
4: se
1: anden quejando de que
4: no hay una queja, exactamente. Entonces,
1: igual que bien.
4: Lo inventó para jugar con sus hijas o para sus hijas.
1: Sí, creó de otro deporte.
4: De otro.
1: De otro deporte sacó uno nuevo como un juguete para que sus hijas se divirtieran.
4: Es un deporte, porque estamos hablando de hijas, es un deporte que practican solo las mujeres.
1: No.
4: No, es para todos.
1: Para todos.
4: ¿Se necesita algún utensilio para poderlo practicar?
1: Pues es que se adaptó un deporte para que sus hijas lo... Es porque se utiliza algo para practicar.
4: Se utiliza algo.
1: Sí, exactamente.
4: Sí. ¿Y hoy es olímpico?
1: Es olímpico.
4: Se sigue practicando entonces y sobre todo olímpico.
1: Y si quieres hacer la pregunta clásica de Cervantes, no, México no ha hecho nada.
4: ¿México no ha figurado?
1: No, hasta ahorita no. No, hasta ahorita no.
4: México no ha figurado.
1: Y es un deporte, a ver, va a una pista temprana, ver, para que no se anden quejando.
4: Échale.
1: Es un deporte, un tipo de deportes que cada vez es más difícil practicar. O sea, en lugar de que sea más fácil practicarlo, ¿no? Cada vez es más difícil practicarlo.
4: Cada vez es más difícil practicar.
1: Y no les voy a decir por qué, desde luego, porque claro, tiene que ver con la respuesta de la trivia.
4: No, y al ratito esa pista nos puede dar más luz para responder. Le busco con esto. Vamos a
1: le
4: meter
1: busco,
4: todos
1: le busco,
4: los datos.
1: No le busco.
4: Es correcto.
1: Ahí está la respuesta de la trivia. En 2 horas, en 1 hora, pistas para esta trivia que no está nada difícil si la pensamos tantito. 6:43. La noche, y acompañando a la madrugada, Alemão Luna. ¿Cómo estás, Alemão? Muy buenos días.
12: Muy buenos días, Iñaki, gracias. Bueno, vamos a empezar en la Alcaldía Cuauhtémoc, donde se realizó un operativo de seguridad en la Zona Rosa, encabezado por elementos de la Agencia de Investigación Criminal de la FGR, con apoyo de la Secretaría de Marina. Cerca de las 2 de la mañana, Iñaki, más de 30 uniformados llegaron a la calle Oxford, casi esquina con Hamburgo, para hacer un cateo y asegurar un inmueble de 3 pisos, un centro nocturno de entretenimiento bajo el nombre de Black Diamond Club. El lugar estaba en funcionamiento y se tuvo que someter a clientes como a personal. Al final se detuvo a 2 hombres por presunto delito de secuestro. También se decomisaron equipo de cómputo, teléfonos celulares, videos de las cámaras internas y documentos. Cabe mencionar que este lugar ya había sido, ya había tenido denuncias por clonación de tarjetas y estafa. Al parecer se violentaba a los clientes que se oponían a pagar los altos costos de las bebidas. Y bueno, se colocaron varios sellos a la fachada y se cerró la calle ante el nutrido convoy. Eso en la Cuauhtémoc, pero en la alcaldía Gustavo Amadero se registró un aparatoso choque en la calzada Guadalupe y cruce con Ticomán, muy cerca de la Basílica de Guadalupe. Hay una camioneta con 4 jóvenes a bordo, se estrelló contra los volardos, de hecho se llevaron 8 y también una nomenclatura. Al parecer la conductora iba a exceso de velocidad y perdió el control del vehículo. La unidad quedó destrozada de su parte frontal y los pasajeros fueron atendidos por paramédicos del ERUM, pero pues no quisieron irse al hospital. La conductora sí fue presentada ante el Ministerio Público. Regresamos a la alcaldía Cuauhtémoc, donde se registró otro percance automovilístico sobre la avenida Chapultepec y Nápoles, esto a unos metros del bajo puente que cruza con avenida Insurgentes. Ahí el conductor de una camioneta de lujo que iba a exceso de velocidad se pasó sin precaución los semáforos y chocó contra otro vehículo. Su unidad quedó pues volcada, llantas para arriba. A pesar de lo aparatoso del incidente, Iñaki, bueno, el responsable resultó con lesiones menores y no fue trasladado a un hospital. Los servicios de emergencia tuvieron que cerrar por varias horas los carriles centrales de este punto para poder limpiar...
1: aguántame un segundito, Alemán, y ahorita seguimos.
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14: Son las 6.

0: 88.9 Noticias, información que sirve por iHeartRadio, Pepe Antonio Morales, Alex Cervantes, servidor Iñaki Manero. Y nos hemos quedado ya en el final, casi de Lemao Luna, en donde nos platicabas de una persona, para variar, exceso de velocidad, camioneta de lujo, se pasó sin precaución los semáforos, la unidad queda volcada. ¿Y qué sucedió después de esto, Lemao?
1: Sí, a pesar de este aparatoso incidente, el responsable resultó con lesiones menores y bueno, ahí los servicios de emergencia tuvieron que cerrar por varias horas los carriles centrales de Avenida Chapultepec para limpiar pues todo el combustible que quedó regado. Y en esa misma alcaldía Cuauhtémoc, pues un niño de 8 años, Iñaki, de origen estadounidense, que estaba de vacaciones con su familia en la ciudad, pues fue rescatado luego de que estuviera a punto de ahogarse dentro de una alberca de un hotel ubicado sobre Paseo de la Reforma y la calle París, esto en la colonia Tabacalera. Los familiares indicaron que, pues, por un descuido, el menor cayó al fondo de la alberca y luego de 2 minutos pudo ser rescatado por trabajadores del inmueble. Sin embargo, pues, estaba en estado de letargo, por lo que se llamaron a paramédicos del ERUM para dar la atención médica, y sí fue trasladado de urgencia al Hospital Pediátrico de Coyoacán, Iñaki.
0: Oh, ¿salvó la vida entonces el niño?
1: Sí, de hecho, pues estaba pues todavía inconsciente, pero ya respiraba, y por ello pues subieron a la ambulancia de emergencia y ahí hasta Coyoacán.
0: Pues qué oportuno, porque a veces no corren con la misma suerte y de repente andamos bien ocupados ahí en el chisme con la comadre y con la vecina en el WhatsApp, que está re bueno, ¿no?, el chat, y no nos damos cuenta que los niños están metiendo en otros lugares dentro de una alberca. Siempre hay que estar con la mirada en dónde están los niños cuando estamos en una alberca. Yo, porque soy todo un paranoico, y yo cuido a los niños de todo mundo, ¿no? Todos están ahí en la carne asada,
2: ¿no? Y tú viendo los chavos.
0: Y yo viendo los chavos, ¿no? Es que a mí sí me da, te lo juro, yo me muero de nervios, ¿no? Cuando veo a los niños se meten en una alberca.
2: Nos llaman papá pollos.
0: Sí, pues ni modo. Son tus hijos, uh-huh. Tienes que estar ahí con ellos. Ah, es que yo no me divierto. Pues no, ni modo, ¿no? Si eres papá, para eso eres. Para eso te contrataron.
2: Exactamente.
0: Muchas gracias, Lemao Luna, con lo que pasó en la madrugada, 6:49.
3: De costado, póngalo de costado, que saque lo que tiene.
4: ¿El doctor no está?
3: Está aquí,
4: perdón.
5: Está respirando.
6: Respira por tu naricita.
5: ¿Ya está respirando?
7: Hijo, ¿cómo te llamas?
6: Vamos.
4: Ya viene.
6: Llora.
5: ¿Estás bien?
6: Eso, sale el aire.
4: Ya lloró.
0: Híjole, hablando de angustias.
2: Hablando del, ¿no?, mismo tema, precisamente.
0: Siendo padre de familia, escuchar este tipo de cosas no te provoca.
2: Ay,
0: algo,
2: ¿no? Sentirte ahí, verte, imaginarte.
0: Un nudo en la garganta.
2: Sí, bueno, pues ahí se oye, ¿no?
0: Esa presión.
2: Ese nerviosismo.
0: Claro, por supuesto, póngalo de costado, saque lo que tiene. El doctor, ¿dónde está el doctor? Eso, está respirando. Respira por tu naricita, hijo.
2: Dios mío.
0: ¿Cómo te llamas? Vamos, ya viene. Llora. Eso, hijo, estás bien. Jala el aire, papi. Estás bien, hijo. Ya lloró. Un policía y gente que estaba ahí ayudando también a un niño que se está ahogando. Y que ahorita, pues a lo mejor estaríamos lamentando otra cosa, no haber sido por este policía, de aplaudirse. Ayer jueves, un video se dio a conocer que muestra el momento en el que Edgar Domínguez, que es integrante del Servicio de Protección Federal, Edgar Domínguez, le van a hacer una estatua de la Secretaría de Seguridad y Protección Ciudadana, le salvó la vida a un pequeñito de 3 años. Él cayó accidentalmente a un lago ubicado en las instalaciones del Centro de Formación y Capacitación Teotihuacán, en el Estado de México. ¿Y qué pasó? Bueno, de acuerdo con lo que se va a conocer por las

0: Secretaría de Seguridad y Protección Ciudadana, Edgar. Edgar se desempeña como instructor de la academia y se percató de que el niño se encontraba en el agua y permanecía inmóvil. A ver, cuando una persona se está ahogando, no es como en las películas, que empieza a sacar agua, auxilio, estoy ahogando. No, la persona, por lo general, cuando una persona se ahoga, ni cuenta te das.
1: Sí, no.
0: Y sobre todo los niños. Ya es cuando los ves ahí abajo, en el fondo de la piscina, cuando te diste cuenta que ya se ahogó. Entonces, por eso siempre hay que estar pendiente. No esperes a escuchar ruidos, ni chapoteos, ni nada. Cuando se dio cuenta de lo que estaba ocurriendo y de que la vida del niño estaba en riesgo, se metió al lago para rescatar al niño. Ya lo pone a salvo y se percata que el niño no responde, presentaba signos de problemas respiratorios, no estaba respirando.
1: No respiraba.
0: Y comenzó a aplicarle las maniobras de reanimación cardiopulmonar. Y eso es bien importante, que todos los instructores, no solamente los instructores, a ver, gente, que todos tomemos en algún momento un curso de reanimación cardiopulmonar y de maniobra de Heimlich también, en el momento que se nos atora ahí un hueso de aceituna, saber cómo sacárselo a una persona o cómo sacárnoslo nosotros si es que estamos solos. Ya, desde luego, la rehabilitación cardiopulmonar no lo podemos hacer nosotros, ¿no? Pero que todos estemos conscientes de que en algún momento alguien en casa o alguien de la familia a lo mejor va a tener un problema de estos. ¿Y qué hacer? En lo que, a ver, nos ponemos de acuerdo, a ver quién llama al 911, ya se nos murió. Entonces, por eso todos debemos de aprender este tipo de maniobras. Bueno, este hombre estaba capacitado para hacerlo. Comenzó a darle esta maniobra de reanimación. Después de varios minutos, reaccionó el niño, esos minutos angustiantes, comenzó a toser, recuperó los signos vitales, que era parte de la grabación que estábamos escuchando. Y cadetes, personal del centro, también solicitaron el apoyo de servicios médicos de emergencia ya para darle la rehabilitación completa a este nene, ¿no? Este pequeñito. Minutos después llegaron los paramédicos de la Cruz Roja. Ya saben, valoraron al pequeñito, determinaron que presentaba hipotermia e hipoxia secundaria por inmersión, por lo que fue trasladado, acompañado de su mamá, a un hospital de la zona para recibir atención médica especializada. Número uno, estar siempre en donde están los niños y estar siempre a, ¿no? Lo que acabamos de aconsejar con el niño norteamericano.
1: Lo que decía de Mao, ¿no? Lo que pasó por descuido.
0: Por descuido, efectivamente. La mamá, pues también hay que estar, papá, hay que estar, hermanos, hay que estar también. Y si a veces, por ejemplo, para un instructor es muy difícil estar cuidando de todos los niños, y si están presentes papá y mamá en estos entrenamientos o en estas prácticas, papá y mamá también tienen que estar ahí.
1: No, y es que estas cosas pasan en segundos.
0: Cinco sentidos, en segundos.
1: Pero en segundos. De repente te volteas a ponerte el suéter y ya no está. ¿Y dónde está el chaparrito, la chaparrita? Ya corrió, y entonces es bien complicado. Es una angustia terrible.
0: ¿No han estado en algún lugar en donde se haya ahogado alguien? Es horrible.
1: Sí.
0: Es espantoso, porque luego el echadero de culpas, y tú, ¿por qué no lo estabas bien? Se destrozan familias con eso. Entonces, por eso, miren, mejor prevenir. Y ante esto que hizo este policía, este hombre, Edgar Domínguez, integrante del Servicio de Protección Federal, la Secretaría de Seguridad y Protección Ciudadana reconoció la preparación, la vocación de servicio, la capacidad de respuesta del personal de Servicio de Protección Federal. O sea, lo que tienen que hacer finalmente, pero pues lo hacen, y lo hacen bien, están bien entrenados, pues hay que darles un reconocimiento y un apapacho. Los integrantes tienen que estar capacitados para actuar ante estas situaciones de emergencia, para brindar auxilio oportuno cuando la integridad, cuando la vida de una persona se encuentra en riesgo. Pero más allá de los instructores, más allá de los policías, que deben de estar sí o sí capacitados, todos como sociedad civil, en algún momento en las escuelas deberíamos de recibir un curso desde chiquitos para saber qué hacer en casos de emergencia, pero no recibimos absolutamente nada, y cuando hay un problema de este tipo, es un corredero y es un gritadero, nadie sabe lo que hace. Y resulta que estamos perdiendo minutos preciosos, o se le puede ir la vida a alguien. Entonces, por favor, a tomar nuestro destino en nuestras manos, exigir a las autoridades, exigir a la Secretaría de Educación Pública cursos de primeros auxilios desde ya, desde la primaria, para saber qué hacer. Seguimos en Panorama 88.9 Noticias.
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3: Son las 6:56.
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3: Son las 6:57.
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5: Con mucho gusto, 7 de la mañana con un minuto. Y a esta hora te estamos saludando en 88.9 Noticias, información que sirve y por iHeart Radio cuando aquí está saliendo el solecito un rato, porque también tenemos ambiente nublado, pero por lo menos tenemos una tregua de un par de horas aquí en el Valle de México. Viernes 7 de agosto del 2026, saludamos con muchísimo gusto aquí en nuestra casa de Montes Pirineos 770 en las Lomas de Chapultepec, en donde vive el Grupo ASIR, y gracias de verdad a nombre de todo este gran equipo. Aquí en cabina, Pepe Toño Morales, vamos con Toño, muy buenos días.
6: Hola, Iñaki. Buenos días, amigos del auditorio. Ya con un poco más de tráfico, aunque los chavos siguen de vacaciones, ya se ve un poquito más de movimiento en la Ciudad de México hoy aquí.
5: La verdad sí hay un poquito más, pero todavía es muy agradable. Ojalá ya así fuera todos los días, pero bueno, hasta que entren los chavos. Y que ahorita, lo que pasa es que ahorita ya hay algunos padres de familia, sobre todo en las tardes, que ya se andan preocupando con la lista de útiles y que en lugar de hacerlo todo el domingo antes de entrar a clase, ¿verdad?
6: De una vez.
5: Se hace imposible ese domingo antes del regreso a clase, pues ya están buscando, ¿no? Ya están siendo cumplidos, ya están buscando los útiles escolares, sobre todo, pues andar buscando en todos lados a ver quién te los da más baratos. Uh-huh. Ojo con el mercado informal, ¿eh? Yo nada más les digo, ¿por qué? Porque no te dan recibo, porque si se te rompen, no sabemos de dónde vienen, a lo mejor son de los famosos chinos, que se rompen, que no sirven, que no funcionan, que y al rato no hay quien te los cambie porque no hay recibo y no tienes a quien irle a reclamar. Entonces mejor vayan a lugares especializados, aunque nos salga un poquito más caro. Acuérdense que lo barato sale caro. Tenemos mañanitas sin potrillo. Aprovecha la promoción WhatsApp 5582-55889 para que nos cuentes lo que quieras, denuncia ciudadana, cumpleaños, en fin. Julio Lezama desde Querétaro, quiero una autofelicitación por mis 51 años, se puede con los Beatles, por favor, saludos a todo el equipo de Panorama. ¿Tenemos ahí los Beatles? ¿Cómo no? Ahí están los chicles. Miguel Ángel Macías, saludos para todos desde León, Guanajuato, mi cumpleaños es el 20 de diciembre, y ya que no está el gandalla de las mañanitas, ¿creen que me puedan complacer con unas mañanitas con el buen Alex Lora? Ahí está. Por cierto, andas cumpliendo sus 58 años de andar rock and rollando. Muy bien, felicidades, Miguel Ángel. A Antonio González, los escucho desde Cancuncito. Quiero unas mañanitas, por favor, para mi hermana Guadalupe. De cariño le decimos Guadalupe la Chinaca. Cumple 41 años y los escucha en el puerto de Acapulco. Ah, mira, pues desde Cancún hasta Acapulquito. Le deseamos lo mejor, que esté bien de salud y que la quiero mucho. Y quedan pendientes las espumosas Vickys. Ah, pues órale, pues quedan pendientes, cuando quieran, yo estoy puesto. Ándale, donde sea, en Acapulco, en Cancún. Miguel Madrigal desde Cancún, también aprovechando que no está Villalbazo y como mañana, es mi cumpleaños, me gustaría que me pongan las mañanitas con Topollillo, por favor. Ande usted. Andrea Ortiz, quiero felicitar a mi persona favorita, el amor de mi vida, mi amorcito corazón. Iván, gracias por ser mi compañero de vida y de tantas aventuras. Espero que este nuevo año te traiga todo lo bonito que mereces. Su cumpleaños es mañana, pero no podía dejarlo sin su felicitación en Panorama. Muchísimas gracias. Los escuchamos todas las mañanas camino al trabajo. Muchas, muchas gracias por esa buena costumbre, Andrea, y felicidades también para Iván, felicidades para toda la familia. 7:04, vámonos al tráfico y clima cada 15 en 88.9 Noticias. Moni Villalobos, Moni.
7: Hola Iñaki, gracias. Hay un choque que complica el avance en Río Consulado a la altura de Paganini, con dirección a La Raza. En unos minutos, más información.
6: Gracias, vamos con la información rápidamente. El exgobernador de Guerrero, Ángel Eladio Aguirre Rivero, pasó la noche en el Centro Federal de Reinserción Social número 1, el Altiplano, luego de ser detenido ayer en el Estado de México. De acuerdo con el Registro Nacional de Detenciones, la Fiscalía General de la República informó que la captura deriva de una orden de aprehensión por su posible participación en el presunto ocultamiento de evidencias relacionadas con la desaparición de los 43 estudiantes de Ayotzinapa ocurrida en 2014. Por otra parte, Jorge Francisco N., acusado de tentativa de feminicidio contra su exesposa, Paula Fajardo, fue detenido ayer por la Fiscalía General de Guerrero en Acapulco y quedó a disposición de las autoridades correspondientes para continuar con el proceso en su contra por tentativa de feminicidio. Por otro lado, la Universidad Nacional Autónoma de México informó que este viernes los aspirantes a realizar el examen de control presencial podrán consultar la información referente a su cita para la aplicación de la prueba. Para ello, las y los aspirantes deberán ingresar al portal Tu Sitio, donde encontrarán los detalles como el día, la hora y sede asignados para realizar el examen, así como la documentación requerida. Vamos con más información porque al menos 77,000 comercios de la Ciudad de México se verán beneficiados durante la temporada de verano. María Inés Camacho.
8: La Coparmex en la Ciudad de México estimó que la temporada de verano generará una derrama económica de 11.021 millones de pesos, convirtiéndose en una de las épocas con mayor bonanza para empresas de todos los tamaños y sectores. Las actividades que impulsan esta derrama principalmente están compuestas de las graduaciones mayoritariamente de educación media y superior, así como las actividades turísticas que generan visitantes tanto nacionales como extranjeros en hoteles y distintos lugares de esparcimiento. El organismo explicó que esta derrama económica tendrá un impacto directo positivo en aproximadamente 77,000 unidades económicas en las que laboran 510,000 personas en la capital del país. 88.9 Noticias, María Inés Camacho Romero.
6: Vamos con más información porque la integración económica en Norteamérica no solo depende del comercio, sino de la capacidad de los países para contar con trabajadores altamente especializados. Isaac Castañeda.
9: Con el objetivo de fortalecer el reconocimiento de las habilidades laborales entre México, Estados Unidos y Canadá, en el marco de la revisión del T-MEC, el presidente de la Comisión Especial para el Seguimiento al T-MEC en la Cámara de Diputados, Pedro Haces, promueve que se implementen certificaciones laborales regionales para la preparación de los trabajadores mexicanos. El legislador explicó que la integración económica en Norteamérica no solo depende del comercio, sino también de la capacidad de los países para contar con trabajadores altamente especializados, con habilidades para ser reconocidos y aprovechados en toda la región. Al respecto, enumeró factores que han modificado el perfil de los empleos en la región, como la inteligencia artificial, la automatización, manufactura avanzada y nuevos procesos industriales. 88.9 Noticias, Isaac Castañeda.
6: Y en el panorama internacional, este viernes los gobiernos de México y Perú acordaron la reanudación oficial de sus relaciones diplomáticas, un paso que llega tras meses de distanciamiento y diálogo bilateral, impulsado por la voluntad de ambas administraciones de retomar los lazos históricos de amistad, cooperación y respeto al derecho internacional, afirmó la Secretaría de Relaciones Exteriores. Por otra parte, el presidente de los Estados Unidos, Donald Trump, firmó dos decretos para ampliar las restricciones a la ciudadanía por nacimiento y también combatir el llamado turismo de maternidad, práctica en la que extranjeras viajan al país principalmente para dar a luz y obtener la ciudadanía estadounidense para sus hijos. La medida forma parte de la política migratoria de su administración, luego de que un intento anterior por limitar este derecho enfrentara obstáculos en la Corte Suprema. En más información, un tiroteo en una escuela secundaria de Nonthaburi, al norte de Bangkok, Tailandia, dejó al menos 9 muertos y 15 heridos. Entre las víctimas se encuentran 3 profesores, 3 estudiantes, los abuelos del presunto atacante y el propio agresor, un adolescente de 14 o 15 años. Las autoridades investigan los motivos del ataque, mientras 2 de los heridos permanecen en estado crítico. Finalmente, Arabia Saudita, Turquía, Pakistán firmaron un acuerdo de defensa mutua que establece que cualquier ataque armado contra uno de los 3 países será considerado una agresión contra todos. El pacto busca reforzar la cooperación militar y la capacidad de disuasión en medio de las crecientes tensiones en Medio Oriente, particularmente por la guerra en Irán y los recientes ataques contra infraestructura saudí. Son las 7:09 p.m, tiempo de Deportes, Alex Cervantes.
10: Gracias, Pepe Toño. Actividad de los Juegos Centroamericanos y del Caribe en Santo Domingo. México superó los 145 oros, rompiendo su récord, impuesto hace 3 años en San Salvador. En natación artística, se consiguieron 3 oros. Laura Galván gana oro en atletismo 1000 metros. En esgrima, el equipo femenil de Florete logró el oro. En halterofilia, Jorge Cárdenas oro en los 71 kilogramos. Pentatlón moderno, relevo mixto, oro. Y en canotaje sprint, Beatriz Briones consiguió la medalla de oro. Este sábado será la ceremonia de clausura con el concierto de Juan Luis Guerra. Por ahora es todo en los deportes.
6: Gracias, Alex Cervantes. Vamos a lo más importante del tráfico y clima como cada 15 minutos. Contigo, Mónica Villalobos.
7: Pepe Toño, gracias. Si tu vehículo tiene permiso para circular sin placas ni tarjeta de circulación, hoy viernes no pueden circular de 5 de la mañana a 10 de la noche. Evita sanciones y planea tu traslado. En unos minutos más información.
5: 7 de la mañana con 10 minutos, panorama informativo en 88.9 Noticias, información que sirve por iHeartRadio. Esta mañana contigo Pepe Toño Morales, Alex Cervantes, servidor Iñaki Manero contigo hasta las 10 de la mañana. Un caso que parece que no va a tener fin porque, y lo quieren extender, porque ha servido como botín político desde Enrique Peña Nieto, cuando sucedió esto en el 2014, pasando por Andrés Manuel López Obrador, que una de sus promesas de campaña fue esa, que no cumplió. Y en estos dos años que van de esta administración, pues tampoco ha pasado mucho porque no nos han dicho nada, ¿eh? Sí ha habido detenciones, sí ha habido cosas, pero no nos han dicho, no nos han completado la historia hasta donde nos quedamos. ¿De qué estamos hablando? Del tema Ayotzinapa. Y es que ayer jueves nos enteramos por parte de la Fiscalía General de la República sobre la detención del exgobernador de Guerrero, Ángel Aguirre. Ángel Aguirre se separó del cargo en el 2014 después de ocurridos los hechos para no entorpecer las investigaciones, y ayer nos enteramos que fue detenido ya unas semanas de que se cumplan los 12 años de esta desaparición de la escuela Isidro Burgos de Ayotzinapa. Ayer se informó que el ex gobernador fue detenido por su presunta responsabilidad, por su presunta responsabilidad en el ocultamiento de evidencias e información en el caso. No porque él haya tenido que ver en la desaparición de los 43, sino en el ocultamiento de evidencias. Vamos a escuchar a la fiscal general de la República, Ernestina Godoy. Ella nos informó de la captura, que dice fue gracias a un reanálisis de las actuaciones. A ver qué dice.
11: Trabajo de análisis que acreditó con plena evidencia y apego al debido proceso la posible participación de Ángel N., exgobernador del estado de Guerrero, en la destrucción de evidencias para conocer el paradero de los estudiantes.
5: Fue a través de un videomensaje que la fiscal Ernestina Godoy informa que las investigaciones revelaron que sí hubo imágenes del camión de los normalistas. Este camión que fue secuestrado por los mismos normalistas porque venían a un mitin por el 2 de octubre a Ciudad de México. Entonces, digo, tampoco angelitos no son, ¿no? Se le han pasado secuestrando camiones. Tú estuviste ahí, Pepe Toño, tú entraste al estacionamiento de la Escuela Rural Isidro Burgos, tú viste camiones secuestrados, no solamente transportes de pasajeros, sino de papitas, de refrescos, parecía la cueva de Alibaba.
6: Sí, entras, bueno, llegas a una enorme puerta que es completamente imposible pensar en que puedas pasar sin que ellos te lo permitan. Entonces entras y ves un mundo de cosas, ¿no? Además, era un momento álgido, pues estaban las investigaciones todavía.
5: Ellos intentaron hacer explotar una gasolinería años atrás, ¿no? Los angelitos también. Ellos lanzan camiones de pasajeros como misiles a las casetas de cobro. Entonces, perdón, pero angelitos no son, ¿eh? O sea, gente del crimen organizado que esté dentro de esta escuela, angelitos no son. Pero bueno, el tema es que secuestran estos camiones, los quieren utilizar para ir al mitin, y esos camiones son detenidos por policías de Iguala la noche del 26 de septiembre del 2014. ¿Nos da tiempo a escuchar el audio? Vamos a escuchar.
11: El autobús Estrella de Oro número 1531, en el que viajaba el grupo de normalistas, fue videograbado por las cámaras de seguridad números 12 y 15 ubicadas al exterior del Palacio de Justicia del Estado en Iguala, en el momento en que era detenido por policías municipales y estatales. Las primeras versiones oficiales señalaron que dicho material no existía por presuntas fallas técnicas del sistema. Diligencias posteriores acreditaron que esa versión era falsa.
5: Y ahorita seguimos platicando. 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
13: Son las 7:15.
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5: El gobernador de Guerrero, Ángel Aguirre. Y es que han sido en dos distintos sexenios la captura o la detención de dos altos funcionarios en aquel entonces. Uno, el ex procurador de justicia de la República, Jesús Murillo Caram, ¿no? Uh-huh. En ese sexenio, el ex gobernador Ángel Aguirre, el ex gobernador de Guerrero, que ya decimos el mismo 2014, pues también se separó del cargo, se hizo a un lado por el tema de las investigaciones. Dice la ahora fiscal general de la República, Ernestina Godoy, que la captura fue gracias a que se hizo un reanálisis dentro de las actuaciones, y una de las cosas que nos está informando Ernestina Godoy es que sí estaban funcionando las cámaras. Había una negativa en las primeras versiones señalando que ese material no existía por presuntas fallas técnicas del sistema. Ya sabes, el clásico. Uh-huh. No es que la cámara está en revisión, no es que tenía un problema, no es que... Pues ahora dice Ernestina Godoy que sí, que siempre sí. Después de cuántos años, ahora resulta que las cámaras sí funcionaban.
6: Habría que poner también en ese tiempo el contexto. Estaba como presidente Enrique Peña Nieto
5: en la República Mexicana.
6: Justamente Ángel Aguirre era el gobernador. Sucede esta situación, se hace una noticia que le da la vuelta al mundo rápidamente, y después de unos cuantos días el propio Ángel Aguirre informa que solicita la tracción del caso por parte de la entonces Procuraduría General de la República. Se hace cargo de las investigaciones. Hay una marcha, hay una manifestación aquí al final de ese año.
5: Paralizaron la ciudad durante un mes.
6: En ese tiempo,
5: ¿PRD?
6: Vienen los familiares y llegan hasta Los Pinos, porque no recibían ninguna respuesta, ¿no? Ya se habían hecho cargo en la federación. Habían, digamos, jalado un caso que era totalmente estatal. Pasa mucho tiempo, termina el sexenio del señor Aguirre, y ahora fíjate, nos enteramos de que, de acuerdo con esta investigación por el reanálisis, él habría dado la instrucción de no entregar ese material y que cualquier material que existiese al respecto que desapareciera, aunque por la participación de dos personas, dice, protegidas, tienen ese dato.
5: A ver, eso es lo que se presume, que Ángel Aguirre fue el que ocultó la información, y que Jesús Murillo Caram, al dar su versión histórica, ¿no?, y no la versión jurídica, También se le acusa de haber ocultado información. ¿Por qué lo atrajo el gobierno federal? Porque también se hablaba de un camión con droga. También se hablaba de la intervención de grupos de la delincuencia organizada. Y eso ya es de la incumbencia federal. Cuando aparecen grupos de la delincuencia organizada, en este caso Guerreros Unidos, que se dedican al narcotráfico, en este caso Los Ardillos, en este caso grupos que a lo mejor tienen relevancia porque están conectados con grupos mayores como Cártel de Sinaloa, como Cártel Jalisco Nueva Generación, como los cárteles michoacanos, entonces es ya de la incumbencia del gobierno federal. El gobierno federal es el que atrae todo este tipo de investigaciones. Se hablaba de un camión en donde había heroína y donde los chavos de la escuela rural no se habían dado cuenta y fue uno de los camiones que ellos secuestraron. Lo manejan en algunos casos como coincidencia y otros dicen que había infiltrados del grupo de Guerreros Unidos o el grupo de Los Ardillos en este grupo de estudiantes de Ayotzinapa, que pasan como estudiantes, pero que están trabajando para estos cárteles. Y que esos camiones con heroína son trasladados hasta Chicago, desde Guerrero hasta Chicago con esta carga de droga. Es lo que también aparece en las investigaciones. No estoy inventando nada, ni estoy haciendo política ficción. Aparece dentro de las investigaciones del caso Ayotzinapa, cosa que muchos han negado de manera reiterada. También indicó Ernestina Godoy que un testimonio confirmó la existencia de las grabaciones, señalando, perdónenme, a Ángel Aguirre de desaparecerlas. Y Ernestina Godoy habla de un segundo testigo protegido. Nunca vamos a saber la identidad del testigo. Y nunca vamos a ver si existe o no existe ese testigo. Porque al tener la calidad de testigo protegido, pues no se le conoce la identidad.
6: Que esa es la idea.
5: Y probablemente nunca la sepamos. Pero vamos a escuchar a Ernestina Godoy.
11: Un segundo testigo protegido robusteció dicho testimonio al señalar que Ángel N. ordenó en una reunión con mandos de primer nivel de su gobierno desaparecer cualquier evidencia. La fiscalía cuenta con elementos de prueba que acreditan que dicha instrucción de ocultamiento fue girada de manera directa por el entonces gobernador con la participación de servidores públicos estatales de alto nivel.
5: Ahora, no da más pruebas, nada más el testigo protegido, del cual, insisto, al ser protegido, pues no sabemos la identidad, ni tampoco, pues qué tanta calidad tenga para hacer estas afirmaciones. De acuerdo con el Registro Nacional de Detenciones, agentes de la Secretaría de Seguridad y Protección Ciudadana detuvieron a Ángel Aguirre en la colonia Cedros, en Tepoztlán, en el Estado de México, y fue ingresado al penal de máxima seguridad del Altiplano, también en el Estado de México. Se está esperando que hoy viernes se realice la audiencia inicial, pues ya tendremos más información más adelante. También comentábamos, en 2014 se separa del cargo tras las críticas que recibió su administración por el tema de Ayotzinapa y para no entorpecer las investigaciones. Lo que sabemos hasta ahora del caso Ayotzinapa, la noche del 26 de septiembre, ese grupo de estudiantes de la Escuela Normal Rural Isidro Burgos viaja a la ciudad de Iguala, secuestra autobuses que utilizarían para trasladarse a la marcha conmemorativa por el 2 de octubre.
6: Así es.
5: En distintos puntos de Iguala son interceptados, son atacados por policías municipales, son detenidos por policías municipales. En un momento se habló del móvil como el robo de los autobuses, ¿no? Por eso los detuvieron. Hay quien dice que José Luis Abarca, el presidente municipal, estaba muy enojado porque iban también a sabotear un evento de su esposa, la primera dama de Iguala, que eso fue lo que provocó también la detención de los camiones. De hecho, José Luis Abarca está preso, pero no por eso. Él fue absuelto del tema Ayotzinapa. Él está preso precisamente por un homicidio
6: del exíndico.
5: Del exíndico, exactamente.
6: Justino Carvajal.
5: Sí, ocurrido en marzo de 2013, o sea, un año antes del tema Ayotzinapa. Del tema Ayotzinapa, él fue absuelto.
6: Él fue absuelto, efectivamente, y enfrenta todavía procesos legales pendientes.
5: Sigue todavía guardado.
6: Está en la cárcel.
5: Y tiene otras
6: acusaciones.
5: Y tras estos hechos, durante el gobierno de Enrique Peña Nieto, pues el entonces procurador Jesús Murillo Caram, que también fue detenido en la administración de Andrés Manuel López Obrador, pues está presentó la llamada verdad histórica, que hasta ahorita ni él ni Alejandro Encinas, que fue el encargado de restaurar la verdad, nos han dicho absolutamente nada nuevo. Seguimos en
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1: Son las 7:26.
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0: 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Pepe Toño Morales, Alex Cervantes, servidor Iñaki Manero, contigo hasta las 10 de la mañana aquí en Panorama. Oigan, un favor y una recomendación. A ver, yo sé que hay gente que quiere ir despacito en el coche, manejar despacito, está bien. Pero hay que acordarse que si tú vas más despacio del límite de velocidad, o sea, mucho más despacio, también puede ser peligroso. Entonces, hay carriles, ¿no? Finalmente, aunque te diga la autoridad que no hay carriles de alta, de media y de baja, no, sí, sí hay. Cuando tú quieres ir más despacio de lo normal, entonces lo que se te pide es que te vayas a la extrema derecha, o sea, el carril que esté a la derecha, más a la derecha, para que vayas a una velocidad, a la velocidad que tú quieres. Si quieres ir a 20, cuando la máxima es 60, pásate a la derecha, ¿no? Para que la gente que tenga más prisa, entonces vaya a la izquierda, a la velocidad, a una velocidad correcta, desde luego tampoco te vayas matando, pero que vayan a la velocidad que quieran. Porque hay gente que parece que maneja como si estuviera pisando cáscaras de huevo, ¿no?
1: Con calmita.
0: Y para no romperlas con calmita. Entonces, si tú eres de ese tipo de gente, qué bueno, pero pásate a la derecha, por favor. Porque luego de repente ves dos coches, es una avenida de dos carriles, los dos a 20, no tienes para dónde pasar.
1: Es una barrera impenetrable.
0: Es una barrera impenetrable. Sí. Y tú vas, tú si quieres ir al límite de velocidad, si el límite de velocidad es 50, 60, pues tú quieres ir a ese límite de velocidad, ¿no? Por lo que sea, ¿no? Y si tú quieres irte a 20, estás bien, estás en tu derecho. Nada más que si vas a 10, pon tus intermitentes también, por favor. Gentil y tan amable.
1: Pasa mucho en las autopistas, por ejemplo, que
0: no,
1: hay
0: las
1: dos,
0: autopistas y las calles.
1: Dos carriles y un acotamiento generalmente, sí. Porque pues, hay personas que no lo respetan. Generalmente el carril de extrema izquierda, como dices, es para ir a eso, a lo que te marca la velocidad límite. Hay espacios de 110 que son los que más...
0: Ah, carril izquierdo, pero solo carril, para rebasar.
1: Sí, exactamente. Ese es el punto. Ajá. Y una vez que rebasaste, porque el de a un lado va más despacio, lo que tú quieras, te pasas al carril de la derecha, que para eso es, y para que lleves ahí tu paso. Y no
0: tienes que pasar al carril de la derecha, pero nadie se pasa. Hay gente que se avienta toda la autopista
1: es que ese
0: al
1: es el
0: carril
1: tema,
0: de izquierda.
1: Y no lo saben respetar, entonces es una bronca, ¿no? Porque no permiten que se agilice la circulación, pero tampoco van avanzando. Entonces
0: total,
1: es la bronca.
0: Ni rebasan, ni dejan rebasar, ¿no?
1: Así pasa.
0: Entonces, si lo tuyo es irte despacio, qué bueno, nada más vete al carril, ahora sí que oríllese a la orilla.
1: Sí.
0: No te vayas al acotamiento, ponte al carril de la derecha, exacto. Entonces ya vas a la velocidad que tú quieras.
1: Y el acotamiento
0: deja
1: no es otro carril, ¿eh?
0: Más rápido. No, el acotamiento no es carril. No, hay ves gente que rebasa por el acotamiento.
1: Sí.
0: Bueno. Y como dicen en mi pueblo, nadie hace nada. 7:33, tráfico y clima cada 15 en 88.9 Noticias. Moni Villalobos, Moni.
2: Hola Iñaki, gracias. Hay reducción de carriles en la autopista México-Cuernavaca a la altura del kilómetro 63 hacia Cuernavaca debido a un choque. En unos minutos, más información.
1: Gracias, regresamos contigo un poquito más adelante. 7:33. Por lo pronto vamos al Aeropuerto Internacional de la Ciudad de México con mi compañera María Inés Camacho, que siempre a esta hora nos tiene el reporte de la divisa, cómo amanece el dólar, el euro y por supuesto el peso mexicano. María Inés, buenos días, adelante.
3: ¿Qué tal, Toño? Muy buenos días. El dólar en las casas de cambio del Aeropuerto Internacional de la Ciudad de México esta mañana se está comprando en 16.90 pesos y se está vendiendo en 17.50 pesos, mientras que el euro 19 pesos cerrados a la compra, 19.80 centavos a la venta. El panorama, Toño, buenos días.
1: Gracias, Mari, buenos días. Un poquito más tarde entramos en contacto contigo para que nos platiques cómo inicia la actividad en la Bolsa Mexicana de Valores. 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Son las 7:34. Vámonos al Estado de México. Una persona murió y dos más resultaron heridas. Pues, ¿qué les pasó? Sonia Vilchis, desde Toluca, con la información. Hola, Sonia.
4: Hola, ¿qué tal? Muy buenos días. En efecto, comentarles que una persona perdió la vida y dos más resultaron lesionadas tras la explosión de un polvorín ubicado en el municipio de Sinacantepec, en este el Estado de México. Incidente que destruyó por completo el inmueble donde se almacenaban artificios pirotécnicos. De acuerdo con los reportes de los cuerpos de emergencia que arribaron al sitio, las dos personas heridas ya habían sido trasladadas por sus propios medios. Tras el siniestro, elementos de protección civil del Servicio de Urgencias del Estado de México y de diversas corporaciones de seguridad pública desplegaron un operativo para resguardar el perímetro. Por su parte, elementos de la Fiscalía General de Justicia del Estado de México iniciaron con las carpetas de investigación. Así el panorama desde Toluca, Estado de México.
1: El cual te agradezco, Sonia, y también recordar que en Toluca, Estado de México, estamos contigo a través de Mix por el 90.1 de frecuencia modulada. Ya son las 7:35. Vámonos hasta Veracruz, porque lo que ocurre también en otros estados de la República Mexicana, domicilios, personas que tienen sus casas, pero sin escrituras y por tanto también sin certeza jurídica. Este dato lo tiene Mario Arjona desde Boca del Río. Hola, Mario, buenos días.
5: Hola, ¿qué tal? Muy buenos días. Así es, pues a través del Instituto Veracruzano de la Vivienda y el Ayuntamiento de Veracruz, 40 predios están en vías de ser regularizados. Son predios que fueron fundados, pero nunca les fueron entregadas escrituras, algunos ya con 40 años en esta situación, y como bien dices, es una problemática de muchas ciudades donde pues estos predios se encuentran sin escrituración, sin servicios municipales, y por ello, bueno, son miles de habitantes en esta situación en la ciudad de Veracruz, por lo que con su regularización, que consta la entrega de escrituras, dará a estas familias la certeza jurídica, tendrán algo propio, pero también tendrán acceso a los servicios municipales correspondientes. Esto lo explicó la alcaldesa porteña, Rosa María Hernández Espejo. Escuchemos.
6: En Veracruz tenemos muchas colonias así, pero poco a poco vamos a ir regularizando, gracias al apoyo de Vivienda y al apoyo de la gobernadora.
5: En esta ocasión realizaron una segunda entrega de escrituras en el año. En esta ocasión fueron beneficiados 28 familias. Esto lo dieron a conocer en el Palacio Municipal, donde se hizo esta entrega de escritura. El panorama en Veracruz.
1: El cual te agradezco, Mario Arjona, allá hasta Boca del Río en Veracruz. 7:36. Llegamos de esta forma a Puebla. Cuidado con los celos extremos porque puede haber consecuencias. ¿No es así, Elizabeth Ortiz, desde Puebla, con la información? Adelante, Eli.
7: Efectivamente, te saludo desde Puebla, Pepe Toño, para informarte que los celos extremos y casos de adicción en pareja son los principales móviles que se registran en casos de feminicidio en Puebla. Así lo reveló la titular de la Fiscalía Especializada en Investigación de Delito de Violencia de Género contra las Mujeres, Carla Michelle Sala Sánchez, en quien, bueno, pues informó que y reportó que en lo que va de este 2026 ya se han dictado sentencias condenatorias por feminicidio con una eficiencia del 120%, lo anterior luego de que la Fiscalía General del Estado inició carpetas de investigación por este delito. Por ello, informó que 7 de cada 10 mujeres que llegan a estos centros libres, Casas Carmen Cerdán, sufren violencia, el resto asiste para obtener un taller para su emprendimiento. Sin embargo, mencionó que se ha logrado ayudar a mujeres que se encontraban en un entorno de violencia. Desde Puebla, la información.
1: La cual te agradezco, Elizabeth Ortiz, por cierto, en Puebla, Puebla. Esta información la escuchas a través de La Comadre, en el 105.5 de FM. 7:38, tiempo de deportes. Alex Cervantes.
8: Muchas gracias, Pepe Toño. Amigos, continuamos con más información. La selección mexicana de fútbol femenil se quedó con la medalla de oro en los Juegos Centroamericanos y del Caribe en Santo Domingo, tras vencer este jueves en la final a Colombia en penales 4-2. Este viernes en la final varonil, México se mide a Venezuela a las 18 horas. Este viernes se juegan las semifinales en el premundial de sub-20 de la CONCACAF en la cancha del Estadio Azteca. Costa Rica contra Estados Unidos a las 3 de la tarde y México contra Canadá a las 20 horas. El domingo, la gran final. Cristiano Ronaldo y Georgina Rodríguez se casarán este sábado en la isla de Madeira, en Portugal. Entre los invitados figuran Río Ferdinand, Kylian Mbappé, Vinicius Jr., Jennifer López, Rihanna y Vin Diesel. Hasta aquí los deportes.
1: Muchas gracias, Alex Cervantes. 7:39. Recuerda, seguimos contigo. Somos Iñaki Manero, Alex Cervantes y Pepe Toño Morales por 889noticias.mx. Vamos a las calles de la Ciudad de México. Mónica Villalobos, tráfico y clima.
2: Pepe Toño, gracias. Hay avance lento en Constituyentes debido a un choque a la altura de Lomas Altas con dirección a Observatorio. En unos minutos, más información.
0: 7:39, vámonos con la segunda llamada de la trivia, y la trivia de ayer, porque usted lo pidió, trivia de palabras, de frases, de expresiones. Hay una expresión que utilizamos ya para todo, pero que antes tenía que ver con la baraja española. Entonces, los tabures, la gente que jugaba la baraja, no tenía que ver el juego que le había tocado, nada más levantaba y veía las rayitas que hay alrededor de la carta. si esas rayitas estaban punteadas, esas rayitas tenían separaciones, ya se sabía de qué se trataba de un oro, se trataba de un basto, se trataba de una espada, ¿no? Y ya y con eso se dan cuenta si tenía una buena o una mala mano. Entonces, nada más el momento de levantar decían, esta tiene buena pinta, y de ahí para todo lo demás, de ahí si hay algo que te ofrecen, por ejemplo, un restaurante, pues a lo mejor ese bistec tiene muy buena pinta, o esa posibilidad de negocio tiene muy buena pinta. De ahí se queda. Qué buena pinta tiene esto, qué buena pinta tiene este programa también. Vamos con la trivia de hoy, y la trivia de hoy tiene que ver con un deporte que surgió porque un señor se le ocurrió hacer más divertido otro deporte para sus hijas. Entonces creó un juguete con base en ese deporte. Y ya nos preguntaba hace rato Pepe Toño, ¿se necesita algo para practicarlo? No, pues sí, claro que se necesita algo para practicar ese deporte. ¿Es un deporte olímpico? Sí, es un deporte olímpico. Él en un principio le puso a ese juguete, lo quería comercializar, le puso un nombre distinto, no va a decir el nombre, pero hoy aparece en los Juegos Olímpicos cada 4 años y es muy muy versátil y es muy muy difícil. Y lo que decíamos también, y ahí habíamos dejado una de las pistas, cada vez este deporte junto con otros es más difícil de practicar por una razón muy muy especial. ¿Cuál es este deporte? WhatsApp 5582-5588-9, Talkback a través de Eje Radio, y la respuesta en una hora.
1: Sí, tengo una pregunta, si usted me lo permite, por favor.
0: Por favor.
1: ¿Se practica en agua, tierra, aire o hielo?
0: Se practica en agua, no sabemos.
1: No sabemos, no es no sabemos. Parte de lo que nos podemos enterar en
0: no,
1: este momento.
0: No, nos podemos enterar, entonces ya lo estoy regalando.
1: Ok, uh-huh. ¿Aquel aditamento que utilizamos es para piernas o brazos?
0: Para piernas o brazos. Yo creo que todo el cuerpo está en ese aditamento.
1: ¿Todo el cuerpo?
0: Todo el cuerpo tiene que ver con ese aditamento. Porque si te digo piernas,
1: ¿ah, sí?
0: O si te digo brazos,
1: ¿sí?
0: Pues también las piernas tienen mucho juego y también el equilibrio tiene mucho juego.
1: Equilibrio. Ahí está una. Perfecto.
0: Ahí hay una pista, el equilibrio.
1: Con eso. Con eso, para no sabotear el trabajo. Ajá. Parece que voy a encontrar alguna posibilidad.
0: Parece que voy a encontrar una posibilidad. Buscando, por ejemplo, en las respuestas que ya tengo.
1: ¿Ya me enseñaron?
0: ¿Ya ves? ¿Ya ves cómo sonrió? Ahorita va a buscar en X, a ver. ¿Qué nos andamos? Te digo que es igualito.
1: Deja
0: igualito que cayó.
1: A ver, deja.
0: Cayó. A ver. Ya le mandó a sus informantes.
1: A ver,
0: ya, se ve que alguien te dejó ahí.
1: Puros saludos.
0: Alguien desde TV Azteca te dejaron ahí. Sí. 7:42 la respuesta en una hora. Bueno, vamos a cambiar dramáticamente de tema porque ayer, hijo, vaya susto, ahí en Jutepec, en el estado de Morelos, explotó una pipa de gas. Hay 21 personas lesionadas. ¿Cómo están las cosas hasta este momento? Y saludamos a Pablo Ruén Villalobos. Pablo, un saludarte, muy buenos días.
9: Te saludo con gusto, Iñaki. Pues fíjate que mientras el alcalde de Cuernavaca, José Luis Uriostegui Salgado, viaja por China, acá en Cuernavaca explotó la pipa de gas en la colonia Las Granjas, en los límites entre Cuernavaca y Jutepec, ahí muy cerquita del residencial Sumilla. Enrique Clemen Gallardo, titular de Protección Civil del municipio de Cuernavaca, detalló los resultados de este siniestro.
10: Una pipa con contenido de gas. Desafortunadamente tenemos 32 viviendas que han salido afectadas en menor o mayor nivel, y tenemos también 21 personas lesionadas. Fueron canalizadas inmediatamente a diferentes hospitales, incluso antes de que nosotros llegáramos, muchos de ellos por sus propios medios estuvieron yéndose a los hospitales. Tenemos un aproximado de 200 metros de afectación en la calle, con postes quemados, árboles quemados, cables quemados, y afectación completa en la avenida Francisco Villa, de aquí de la colonia Las Granjas.
9: Se informó que se activó el esquema de protección civil y con ello quedó también activo el albergue Chiquitlán. Esto lo está informando la regidora Mireya Delgado.
11: Es correcto, el albergue que se encuentra en Chipitlán. También atender a las personas en cuanto a necesidades de ropa. Traemos, ya viene el sistema de Cuernavaca con la ayuda de ropa que pueda ser necesaria para las familias. También con la unidad médica móvil por algunos primeros auxilios que se lleguen a requerir. E incluso atención psicológica por el siniestro que aconteció.
9: El secretario de Seguridad Pública, Pablo Aguilera Casados, puntualizó que se resguardarán las propiedades de las víctimas por parte de la policía.
12: Policía preventiva llegó de manera inmediata y en este momento estamos garantizando la seguridad de las pertenencias que están en las casas habitaciones, y estamos aquí los 3 órdenes de gobierno para asegurar la zona.
0: Entonces, pues bueno, la cosa es que no hubo pérdida de vida, pero sí hay gente que quedó lastimada. Y vamos a ver qué dicen las autoridades, también para evitar que esto vuelva a suceder, porque también el manejo de este tipo de hidrocarburos o el manejo de este tipo de sustancias es algo que todavía no entendemos y seguimos yendo a velocidades escalofriantes, seguimos sin respetar, además del mal estado de la carpeta asfáltica. Muchas gracias, Pablo Rubén Villalobos, desde Cuernavaca, Morelos, te mandamos un abrazo.
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15: Son las 7:46.
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11: Son las 8:49.
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1: 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En este momento son las 8 de la mañana con 52.00. Señor Chavarría.
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1: ¡Qué bonito! Bueno, pues ahora sí es momento de deportes.
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1: Señor Héctor.

0: Llegamos al momento que a usted más le gusta del año.
1: ¿Cuál?
0: El momento en que se juega el torneo que usted más goza.
1: ¿Con IT?
0: La League's Cup.
2: Ah, sí.
0: Donde ayer, por ejemplo, ahí le va. El Chicago Fire derrotó 2-0 al Necaxa.
2: Está buenísimo.
0: El Austin Football Club derrotó 2-0 al Tijuana.
2: ¡Eso!
1: Es muy divertido. Sí,
0: el Portland Timbers derrotó 5-2 al Puebla.
2: Sí, son tus primas, las güeras o las primas de acá de Tlaxcala.
0: El New York City le ganó 2-0 al Pachuca.
2: ¡Eso!
0: El Cruz Azul le ganó 1-0 al Philadelphia Union.
2: ¡Eso!
0: Y el América le ganó 3-1 al San Diego.
2: Mira, oh, el América sí.
0: ¿Quién no juega sobró hoy? Para que vean la bizarrés de la League's Cup. El Charlotte Football Club contra el Atlas. El Columbus Crew contra el Pachuca. El Cincinnati contra los Pumas. Los Tigres contra el Minnesota.
1: Está chistoso.
0: Los Vancouver Whitecaps contra Bravos de Juárez. El Orlando City contra León.
1: No manches.
0: El Monterrey Rayados contra el Inter Miami.
2: ¿Qué tal?
1: Eso suena bueno.
0: Las Chivas Rayadas del Guadalajara contra el Fútbol Club Dallas. Y checa, este es muy bonito. Los Potros de Hierro del Atlante contra el Real Salt Lake City.
2: Ah, dale.
0: Y completa la jornada. El Toluca contra Los Ángeles Football Club.
2: Oye, pero sí es un exitazo, ¿no? O sea, digo...
0: Taquilleramente sí, pero a los mexicanos no les gusta, jugar este torneo.
1: ¿No?
0: No, porque como que dicen, o sea, ¿a mí qué me va a dar ir a jugar contra el Charlotte? O sea, nada más pierdo ritmo de mi liga, tengo que hacer viajes, tengo
2: sí,
0: que...
2: Sí, deportivamente,
0: esto,
2: pero es un negocio.
0: Ah, no, sí, pues por eso lo hacen, porque ya sabes que la federación y los gringos ven varo y dicen...
1: A ti te
0: de aquí somos.
1: Eso. Él es el target.
0: Sí, no, claro. 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
0: Nada más quiero hacer un aclaratorio. Dije ¿qué? Que New York City le ganó 2-0 a Pachuca. Está mal, eso no es Pachuca, es a Santos.
1: Okay.
0: Perdón, es que lo
2: porque
0: tenía mal.
2: Apenas
0: en el
2: Pachuca
0: guión.
2: Sí se sí va a enfrentar.
1: Bueno, dice Jaime May. Hola, buenos días. Me encanta escucharlos cuando salgo de trabajar del hospital. Me desestresa escucharlos y me mantiene despierto en el trayecto del viaje en carro a mi casa. Ay,
0: nos da mucho gusto,
1: gracias,
0: eso.
1: Jaime.
0: Y ahora sigue despierto, aunque nosotros ya nos vamos.
1: Ya
0: adiós,
1: nos
0: niña.
1: Vamos. Bye.
0: Adiós, señor Chavarría.
2: Buen fin de semana, disfruten.
0: Yo soy el Chicken, gracias. Hasta el lunes.
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5: Son las 8:56. 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

Buenos días, muy buenos días, las 9 de la mañana en punto. Le agradecemos muchísimo su escucha aquí en Amor 100.1. Te invitamos para que sigas con nosotros, ya estamos bien informados. Y ahora vamos con música romántica y tus saluditos al 99 97 40 23 88. Ya es viernes 7 de agosto 2026. ¡Buen día!

0: Buenos días, las 9:13, 9:13 en Amor 100.1, música romántica. Abuela, abuela, nos trajo Magneto, La Oreja de Van Gogh, Rosas, y también escuchamos el tema de Alejandro Sanz, Corazón Partido, con saluditos para nuestras preciosas amigas. Gracias para Maggie el Coser, que ya cantó todo pulmón, ya nos alegró el día y nos manda mensajitos, nos dice que Dios te conceda un lindo viernes, libre de preocupaciones y llenos de bendiciones. Igual para ti, amiga, un abrazo fuerte, un apapacho. Ya nos alegraste el día. Saludos también para nuestra preciosa amiga de Juan Pablo II, Betty. Gracias, Betty. Excelente día también para ti. Saludos para Su, que participó en Reporte Índigo Noticias. Un saludote para ella. Saludotes también para doña Pastorita Hermosa, para Héctor, hasta la Serapio Rendón. Y también saluditos con muchísimo gusto para la tía Salo Moreno. Y nos dice, buenos días, las sonrisas son tan poderosas como cualquier medicina, tan mágicas como cualquier hechizo, así que por favor sonríe. Gracias, tía Salo, le mandamos también un apapacho, pásela súper bien. Y nuestros WhatsApp 99 97 40 23 88, 99 97 40 23 88, para tus saluditos. Seguimos con más música romántica, Amor 100.1.
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0: escuchamos a Playa Limbo, ahora es aquí. También escuchamos a Luis Miguel, Hasta Que Me Olvides. Y Yuridia, no le llames amor. Seguimos con música romántica a través de Amor 100.1. Y tus saluditos al 99 97 40 23 88. Para Nelly Marín, preciosa, un abrazo fuerte. Que también tú tengas un lindo fin de semana y que te diviertas mucho en compañía de tu familia. Saluditos para nuestra amiga Silvia Loría, gracias por estar con nosotros. Y en este momento tenemos un clima de 32 grados, demasiado calor, parcialmente soleadito, y se espera pues este caluroso viernes con una máxima de hasta 39 grados, así que por favor cuídense, protéjanse del sol, pónganse su bloqueador solar y también hidrátense. A partir de las 2 de la tarde, 30% de probabilidad de lluvias, potencial de lluvias moderadas a fuertes debido al establecimiento de una vaguada y el ingreso de humedad. Así que tome sus precauciones y seguimos con la música romántica de Amor 100.1. Y a las 9 de la mañana, 9 con 32 minutos.
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0: Solo música romántica a través de Amor 100.1, Juan Luis Guerra y Ricardo Montaner, Dios así lo quiso, Chayanne bailando bachata y también escuchamos a Thalía y Pris Royce, Te perdiste mi amor. Y seguimos con más música romántica en este 7 de agosto, Día Nacional del Pequeño Comerciante, reconoce a los millones de pequeños negocios que abastecen a las familias mexicanas y también es el Día Nacional del Faro, se recuerda la importancia de estas estructuras en la señalización marítima y seguridad de las costas. Seguimos con más música romántica, que tengan un maravilloso viernes. 99 97 40 23 88 es el WhatsApp de Amor 100.1. Ella escucha por la radio mis besos al
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0: Ya a las 9:59, Amor 100.1, solo música romántica. 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

0: Hola, hola, ¿cómo están? Muy buenos días, mis solecitos hermosos y bellos. Qué gusto saludarlos a través de Amor 100.1. Yo soy Arely Alcocer y esto es De Corazón a Corazón. Ya saben, aquí yo voy a estar con ustedes las siguientes 4 horas. Y bueno, pues justamente estamos súper felices porque el día de hoy es viernes. Gracias a Dios, es viernes. Ya fin de semana, oigan, y mañana ya estaré de vacaciones, así que aprovechenme, disfrútenme el día de hoy. Hoy les voy a estar platicando de varias cosas muy interesantes acerca de cómo aprovechar el portal del león. Por ahí también no los voy a abandonar del todo, estaré posteando cosas en mis redes sociales para que sepan qué onda, para que no se sientan muy desamparados. Y bueno, pues ya saben, me pueden seguir como Arely, con doble L-Y, Arely Alcocer, locutora y terapeuta en Facebook, en Instagram, Arely Alcocer, locutora holística, y en TikTok, Megabesos Locutora. Así estamos. Ahí voy a estar posteando algunas cosas. La próxima semana hay eclipse. Ya empieza la temporada de eclipses, pero bueno, hay que aprovechar el portal 8-8 del día de mañana, que es el portal del león, porque estamos en el signo del Leo. Y bueno, pues es un portal muy, muy bonito. Y hay que aprovecharlo porque hay que manifestar puras cosas maravillosas, ¿ok? Ahí lo tienen. Y hoy a las 11 de la mañana, como saben, tenemos Salvemos una Vida. A las 11, de 11 a 12, pues tendremos un tema muy interesante. Y yo a las 12, pues otra vez estaré con ustedes. Por eso es que le vamos a cantar muy temprano al Señor Sol. Muy, muy tempranito. 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Así que bueno, pues ahí lo tienen para que lo sepan y nos sigan enviando sus mensajes al 9997-4023-88, 9997-4023-88. Y bueno, por aquí tengo saludos, mi queridísima Jackie. Buenos días, solecito, saludarte y que tengas unas felices y merecidas vacaciones. Te abrazo, soy Jackie de Comchen. Gracias, Jackie, un abrazote y muchos megabesos. Y saludos, mi queridísimo José Enrique, muchas gracias. Te mandamos un abrazote con todo el cariño del mundo. Y bueno, pues Vámonos a esto que, vamos a pausa y regresamos aquí a través de Amor 100.1. Ya nosotros continuamos, claro, de corazón a corazón. Así que, pues regresamos en unos instantes más con muy buena música.
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3: Continuamos con más, mis queridos solecitos, ya a las 10 de la mañana con 28 minutos y hace unos instantes tuvimos la presencia de Rauw Alejandro con esto que se llama Todo de Ti, también Shakira con Prince Royce y Deja Vu. Y bueno, le quiero enviar un saludo muy grande a la bellísima Josefina que nos está escuchando, ya está de vacaciones, Josefina preciosísima, y su mami hermosa para Alvita. Les mandamos angelitos, amor, luz. Y sobre todo, de verdad, muchísima buena vibra, muchísima energía de alta vibración para este día de hoy. Y ya saben que las quiero mucho, las extraño y espero que disfruten muchísimo su fin de semana. Y por acá tengo también otros saludos, muchas gracias, gracias a todos los que nos están enviando saludos. Saludos para nuestros amigos que nos están escuchando en este momento en Villajardín, en Ciudad Cauquel. Alejandro Solís y familia, gracias Alex, muy buenos días, bienvenidos, gracias por estar aquí. Dice, buenos días señorita Sol, que tengas un excelente fin de semana lleno de bendiciones. Le mando un fuerte abrazo a mi amiga Wendy Dávalos y a su familia, que su mami trascendió a otro plano. Ay, lo siento muchísimo. Es bien, bien fuerte enfrentar ese duelo. Pero esperemos que pronto Diosito les dé consuelo y les mandamos Arcángel Azrael para que pueda también ayudarlos a transitar esta gran pérdida. Dice que papá Dios les dé mucha fortaleza. Qué lamentable pérdida. Así es, lo lamentamos muchísimo y le mandamos un gran abrazo y mucha luz y amor a su corazón, por supuesto. Buenos días a la señora Lilia de Cauquel, abrazos y megabesos con todo el amor del mundo. Y también, bueno, ya dijimos a José Enrique, a Nelly, que ya se reportó, a Jackie, muchas gracias. Aquí andamos saludando y pasando lista a todos los que se reporten al 9997-402388, 9997-402388 y... pues bueno, déjenme decirles algo bien importante, porque el día de mañana, que es Portal 88, es un portal que nos permite conectar con la abundancia y la prosperidad. Acuérdense que el número 8 tiene que ver con la abundancia y la prosperidad infinita. Representa justamente el equilibrio kármico y el poder material y también... pues al duplicarse, porque es el día 8 del mes 8, su frecuencia de atracción se multiplica notablemente. Entonces, pues por ahí hay varios ejercicios, rituales, como ustedes le quieran decir. Pero lo importante es que sepan que lo que cuenta aquí es la intención. Lo que se hace con estos ejercicios es simple y sencillamente como aterrizar en la realidad ese deseo, ese anhelo, esa intención. Entonces, cuando tú escribes algo, escribes lo que quieres, prendes una velita, haces algo que sea tangible y físico en esta realidad material, en esta tercera dimensión, diríamos, que no se quede en el mundo de los pensamientos o de las ideas o de los sueños, pues es simple y sencillamente como mostrarle a tu mente también y decirle, estás haciendo algo para que esto se realice. No es solamente esto, también todas las acciones que nos llevan a conseguir todo esto. Hoy les voy a dar algunos ejercicios muy, muy sencillos. Por ejemplo, está este, que si tú a las 8:08, no necesariamente lo tienes que hacer en este momento, pero si mañana sábado 8 de agosto, a las 8 de la mañana con 8 minutos o a las 8 de la noche con 8 minutos, tú agarras una hojita de laurel y le pintas un infinito, por ejemplo, y puedes decir, la abundancia fluye a mí de forma constante e infinita, y esa hojita de laurel la puedes poner en tu altar o en algún lugar especial o en tu cartera. Pues digamos que, por decirles algo, es uno de los ejercicios que pueden ustedes hacer para manifestar esta abundancia. Acuérdense que el portal del león también tiene que ver con la valentía, porque es el signo del Leo. La valentía, la confianza, la fuerza interior, la capacidad de liderar nuestros propios proyectos desde nuestra verdadera esencia y desde el corazón. Así que, bueno, pues ahí está. Se los dejo con mucho gusto y nos vamos a ir una breve pausa. Regresamos con más saludos, que ya nos están llegando más mensajitos. Y con más de todo esto del portal del león del día de mañana. Y también les voy a platicar un poquito acerca de los eclipses. La próxima semana, el 12 de agosto, es eclipse. Es eclipse de sol, sí, la energía va a estar fuerte. Pero también nos va a ayudar a depurar y a liberarnos y a hacer espacio para todo lo nuevo y lo que queremos en nuestra vida. Así que regresamos con más, mis queridos solecitos. Quédense aquí de corazón a corazón.
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coche, por ejemplo, como si ya te estuvieran entregando tu coche. Pero lo importante es que escribas estos 8 deseos en presente y en positivo, ¿ok? Y después de esto vas a colocar este papel debajo de tu almohada o también lo puedes colocar en tu altar si tienes algún altarcito y si duermes, por ejemplo, en hamaca, y lo vas a dejar ahí toda la noche del 8-8. Y el laurel que les decía que pueden dibujar el infinito mientras van visualizando que la energía y lo que es también la prosperidad fluye hacia ustedes. O sea, el símbolo del infinito en una hoja de laurel, lo que van a hacer es que van a poner esa hoja de laurel en su cartera. La pueden poner también en el altar, pero en la cartera, pues es que es abundancia infinita. Y la van a dejar ahí hasta el próximo año, o sea, hasta el 8-8 del 2027, que ya la pueden tirar a la naturaleza o la pueden quemar y ya van a tener, pues, la oportunidad de hacer otra hojita de laurel, ¿no? Esto es algo muy sencillo que pueden hacer y me parece algo muy, muy, muy puntual, o sea, muy fácil, ¿no? Porque hojas de laurel consigues en cualquier parte. Pero bueno, antes de irnos a Salvemos una Vida, vamos a cantarle al señor Sol. Venga, esto que dice así. Buenos días a la vida, a la alegría, a la prosperidad, al gozo, a la facilidad, a las cosas maravillosas de esta existencia.

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0: Estamos de regreso, solecitos hermosos, y antes de continuar con Salvemos una Vida el día de hoy, quiero darle la bienvenida a nuestro queridísimo Gabriel Espinosa. Bienvenido, gracias por estar aquí. Él nos viene a platicar acerca de su más reciente producción discográfica, The Brazilian Project, que bueno, pues todo se grabó en Brasil, y de esta presentación que acaba de tener en el Palacio de la Música. Bienvenido, gracias por estar aquí en Amor 100.1.
1: Muchas gracias por la invitación. Amor 100.1, es un placer estar aquí contigo y con tus escuchas.
0: Así es, pues ¿cómo estuvo esta presentación en el Palacio de la Música? Platíqueme.
1: Esa presentación fue siempre es muy interesante, porque viene la gente deseosa de escuchar lo que presenté, que fue el proceso de grabación de los dos últimos proyectos que he realizado, uno que se llama Maya Roots, que salió en el 25, y este último proyecto que se llama The Brazilian Project, que salió en el 2026. Entonces, durante la masterclass que di, realmente le expliqué a la gente, a los asistentes, el proceso, dónde empecé, cómo se empieza y los pasos que tienes que seguir para hacer una larga producción como esta, que son 10 temas originales, arreglados por dos arreglistas de Brasil, grabados por 10 músicos de Brasil y una sesión de cuerdas de Estonia, terminado de mezclar este producto en Nueva York, para que finalmente haya salido al mercado el 24 de mayo.
0: Un gran trabajo, qué maravilla. Y la verdad es que nos encanta que usted lo tenga. Ya está listo también arriba en las plataformas.
1: Está listo desde el 24 de mayo.
0: Ay, súper bien. Lo podemos encontrar entonces en Spotify, en YouTube.
1: Exactamente.
0: En Amazon Music. ¿Cómo sí, lo encontramos? Sí. Como Gabriel Espinosa.
1: Gabriel Espinosa.
0: Con S, porque luego hay algunos apellidos que se escriben con Z.
1: Y tengo una página web que es Gabriel Espinosa Music. Music.com, donde están todos mis álbums.
0: ¡Ah, qué maravilla! ¿Cuántos ya? ¿Ocho? Ocho producciones.
1: Entra a mi página y ahí pueden encontrar todo, escucharlos, fotos, videos, contacto, todo.
0: ¿Qué vamos a poder encontrar en esta producción de Brazilian Project?
1: Van a poder encontrar qué es el resultado de composiciones de un yucateco, inspirado principalmente por el bolero con el que nací, e influenciado grandísimamente por la música de Brasil y también influenciado una parte por el jazz. Entonces van a escuchar 10 temas instrumentales compuestos por el yucateco, arreglados por dos grandes músicos brasileños e interpretados por 10 excelentes músicos brasileños grabados en Brasil. Es lo que van a escuchar.
0: De Yucatán para el mundo, además orgullo yucateco.
1: Es la idea.
0: Qué maravilla. Entonces, pues podemos seguramente por ahí encontrar ritmos como que será bossa nova.
1: Sí, hay bossa nova, hay samba, hay jarana.
0: Ah.
1: Hasta sí, porque como somos de aquí hay que.
0: Claro.
1: Entonces es Brazilian Project, y ahí escuchas a los brasileños tocando el ritmo de la jarana.
0: ¡Qué maravilla!
1: Hacemos comunidad en nuestros ritmos, los combinamos.
0: ¡Ay, qué gusto y qué bonito! De verdad, estoy viendo aquí que hay varias canciones. Gabriela, Caramelo, Mi Jarana, justamente, Paz, Encuentro Maya, Nuevos Horizontes. ¿Qué podemos encontrar en estas canciones, don Gabriel?
1: Esas canciones son vivencias de Gabriel Espinosa. Gabriela es el nombre de mi esposa. Caramelo es el apodo de nuestra tercera hija. Fe es el apodo de nuestra segunda hija. Paz es una canción que hice inspirado en lo que realmente el mundo necesita desde hace 2000, 1500, 3, 2, hoy. ¿Qué necesita más el mundo? Paz.
0: Totalmente.
1: Paz, que esa es la única pieza en la cual participa la cuerda, sesión de cuerdas que grabamos en Estonia. Entonces son vivencias. Cada tema tiene una historia que me afecta.
0: Es algo muy suyo,
1: sí,
0: ¿no?
1: Sí, muy, muy propio, como que me expongo mis sentimientos en cada canción. Nuevos horizontes, los nuevos horizontes que uno espera cada vez que empieza con nuevos proyectos. Cada tema es una vivencia.
0: Qué hermoso, porque además me encanta la posibilidad de que la gente pueda conectar con esta maravillosa oportunidad de tener también una válvula de escape. Hay tantas cosas que nos suceden en el día a día que el hecho de poder escuchar música con la que nos podamos identificar también se vuelve como este catalizador en el que dejamos salir todas estas emociones acumuladas, ¿no?
1: Y un detalle importante que es este proyecto, lo que yo hago es música instrumental. Entonces tiene dos facetas. Uno, que es un poco difícil porque no tiene letra, pero a la vez es muy fabuloso, porque cuando yo te toco el tema instrumental y te doy la idea de por dónde voy, pues tú tienes la imaginación. Entonces te dejo a ti que tú crees tu propio sueño en lo que estás escuchando.
0: Ay, qué hermoso.
1: ¿Entiendes?
0: Sí, porque claro,
1: la música
0: que sí.
1: Quiero que te lleve a donde cada quien lo va a escuchar distinto. A cada quien le va a tocar una célula distinta. Entonces, cosa que si tienes la letra, pues la letra te amarró.
0: Claro, o sea, pero si yo, es de amor, de desamor,
1: aquí,
0: de qué,
1: yo
0: ¿no?
1: Yo te toco la pieza y tú puedes interpretarla por aquí, por, a lo mejor te toca la pieza 3, la pieza 4, por el sentimiento, el feel, el sonido, los colores. Entonces es un mundo fantástico.
0: Claro, nos podemos identificar de diferentes maneras. Tal vez alguna de las canciones para alguien signifique, bueno, pues el poder estar... pues hablando de la familia, tal vez para otra persona sea más un tema de trabajo o algo, alguna vivencia en particular, ¿no?
1: Entonces, hay canciones que puedes poner y te puede servir de fondo porque tiene un ritmo muy, muy pegajoso y eso te trae. La puedes poner trabajando, la puedes poner haciendo ejercicio, la puedes poner en una cena, la puedes poner en una conversación de fondo, o si te quieres sentar a escuchar y concentrarte, entonces vas a tener... un viaje de 50 minutos fantástico porque te voy a llevar por diferentes nubes.
0: Yo siempre he dicho que la gente es más productiva y más feliz con música. Así que...
1: Es como el aire.
0: Claro que sí. Entonces vamos a poder encontrar The Brazilian Project en todas las plataformas y también en Gabriel Espinosa Music, ¿verdad?
1: .com.
0: Por favor. Gabriel Espinosa Music. .com.
1: Sí.
0: Perfecto. Pues muchas gracias. ¿Cómo lo encontramos en redes sociales?
1: Ahí van, con Gabriel Espinosa. Ahí
0: Gabriel Espinosa.
1: En YouTube, en
0: dos
1: Spotify. Dos S's, correcto, es correcto.
0: Muy bien, pues muchísimas gracias,
1: gracias,
0: gracias de verdad por estar con nosotros. Y bueno, pues ya saben, nuestros amigos de Amor 100.1, busquen en todas las plataformas The Brazilian Project. Y bueno, pues también estaremos muy al pendiente de sus siguientes presentaciones.
1: Eso es lo que esperamos. Muchas gracias.
0: Muchas gracias, don Gabriel.
1: Gracias, amor.
0: Mucho éxito. Y bueno, pues aquí nosotros vamos a continuar de corazón a corazón. Y ya saben, viene Salvemos una Vida.
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3: Muy buenos días, queridos amigos. Estamos con ustedes en su programa Salvemos una Vida. Y felices, felices esta mañana, como todas las mañanas, dándole gracias a Dios de que podemos ver, oír, pensar, sentir, estar en este mundo y estar sanos. Pidiendo también por todos aquellos que de una u otra forma no lo están y necesitan ayuda. Y por eso hoy vamos a hablar de no solo enfermedades físicas, sino enfermedades mentales que están afectando muchísimo a nuestra sociedad y a todas las edades, a niños, a jóvenes, adolescentes, a adultos y adultos mayores. O sea, verdaderamente esto, toda la parte mental está afectando muchísimo a las personas y tenemos que estar conscientes de lo que está pasando, porque también la parte espiritual nos está afectando muchísimo a todos y es en lo que más tenemos que puntualizar para poder salir adelante. ¿Qué es lo que queremos todos? Vivir felices, estar contentos, llegar verdaderamente a convivir con todos los que están a nuestro alrededor de la mejor manera. Pero si tenemos alguna problemática, pues no lo podemos hacer. Y este programa Salvemos una Vida es precisamente para evitar la depresión y el suicidio. ¿Y cómo lo podemos hacer? Buscando qué tenemos y cómo lo podemos solucionar. Por eso hoy tenemos a un gran amigo que ha sido parte de este programa durante muchos años y es nada más, nada menos que el doctor Matt Miguel Ángel Tlacatelpa. Bienvenido, Miguel.
4: Alice, qué gusto, qué gustazo, de verdad, y sobre todo estar aquí con todas las personas que pues lo necesitan, ¿no? Y la idea es que finalmente, como siempre se ha dicho en Salvemos una Vida, este es el programa de todos ustedes para la sociedad. Y la sociedad necesita información, porque pues hay muchísimos problemas allá afuera, desafortunadamente, y la vida es hermosísima y no vale la pena que la gente esté sufriendo cuando la vida siempre nos está ofreciendo vida y vida en abundancia, ¿no? Y entonces necesitamos a veces entender qué está pasando con nosotros. Y pues gracias a todos ustedes por recibirnos en sus casas a la hora que nos puedan ver, a la hora que nos puedan escuchar. Gracias.
3: Sí, tienes toda la razón. ¿Qué es lo que pasa en nuestra vida? ¿Qué es una cosa que a veces estamos viviendo tan a prisa nuestro día a día, Miguel Ángel, que no nos dedicamos ni un ratito a pensar, a meditar, a orar y decir, bueno, ¿qué está pasando con mi vida? ¿Por qué me están pasando estas cosas?
4: Sí. Sí.
3: O sea, venimos a la vida, nuestro Señor nos manda, no somos nosotros los que queremos y nos mandan. Y bueno, damos gracias de que nos manden, que podamos vivir y de que podamos crecer el día a día aprendiendo cosas para superarnos y nosotros ir creciendo. Entonces, ¿qué es lo que tenemos que hacer? Vivir nuestra vida, o sea, estar consciente de cuál es nuestra misión, a qué venimos a este mundo. Así para es. Poder, ¿verdad?, salir adelante, claro, y ser felices, que es lo que todo el mundo busca, ser feliz.
4: Así es, pero es descubrir nuestra misión, pero sobre todo también tenemos una gran responsabilidad y a veces no queremos asumir esa responsabilidad, Alice.
3: Ando, pero las responsabilidades las tenemos siempre. O sea, desde chicos, siempre. Estudiar, portarse bien con los papás, o sea,
4: pues sí, en pero todas muchos las queremos, edades. Muchos queremos evitar esa responsabilidad y queremos que pues nos resuelvan todo desde arriba, ¿no?
3: No, y vivir la vida y no importa y no es malo y qué importa y sí importa.
4: Mucho.
3: O sea, la gente no se da cuenta que son sus propias acciones las que después tienen consecuencias.
4: Así es.
3: Y entonces, todo el tiempo se ha dicho, siembra lo que quieras cosechar. Lo Mi que madre. Estés haciendo el día de hoy es lo que vas a cosechar. Así y es. Tú decides, porque tienes el libre albedrío que nos dio Dios al nacer. Y que Así hoy es. En día muchos jóvenes no saben, Miguel Ángel, qué es el libre albedrío. Pero eso que te da nuestro Señor para que tú escojas y tú decidas qué pensar, qué sentir, qué decir y qué hacer,
4: claro,
3: ¿verdad? Es ese poder que tú tienes y que en vez de que lo ejerzas haciendo el bien, te dejas llevar por todo lo que está a tu alrededor.
4: Así es.
3: Y entonces dices, ah, no, es que todos lo hacen. Ah, no, es que no importa que lo podamos hacer. Si no, sí, claro, no le van a afectar, no me va a afectar. Y sí nos
4: no,
3: afecta.
4: Sí afecta, sí afecta. Y más toda la gran influencia de las redes sociales, que es una barbaridad tremenda, ¿no? Hay cosas buenas, pero desafortunadamente hay mucho más desinformación que nos lleva a toda esta confusión mental y que nos jala hacia cosas que visibilizamos ya como muy normales y que sí afecta tremendamente, ¿no, Alice? Por supuesto.
3: Pero eso que cosechamos, eso que sembramos en nuestro día a día, es lo que decimos y es lo que pensamos.
4: Así es.
3: O sea, eso se vuelve nuestras acciones.
4: Así es.
3: Y como que Miguel Ángel, como que nadie nos los enseña. Como que nadie nos dice, ven acá, tu vida va a ser lo que tú quieres que sea. Y tu vida está siendo lo que tú hiciste de tu vida. Porque toda la gente es que alrededor, sí, pero alrededor puede ser alrededor de muchas maneras.
4: Así es.
3: Y tú decides cómo verlo, cómo tomarlo, si desesperarte, si planearlo, verlo con paz, buscar ayuda. Esa es una decisión de cada persona.
4: Así es. Así es.
3: Ahora, Miguel Ángel, todo esto, cuando no va encaminado hacia el bien, nos lleva a deprimirnos y nos lleva. Que sí, la gente dice, ok, es nuestro alrededor, me afecta mucho. O sea, si te afecta mucho, busca ayuda.
4: Claro.
3: ¿No? Porque bendito sea Dios, hay muchísima ayuda, sobre todo aquí en Yucatán.
4: Y más con Salvemos una Vida.
3: Y entonces, hay distintos tipos de depresiones que quiero que, por favor, tú nos expliques para que la gente que lo está viviendo se dé cuenta que es una depresión y busque esa ayuda.
4: Claro. Bueno, mira, lo primero que tenemos que entender es que hay dos tipos de depresión. Okay, vamos comenzando por las dos grandes ramas. La depresión exógena y la depresión endógena. ¿Qué es esto? Exógena, exo significa afuera, gen, exogen, afuera de mis genes. ¿Qué es esto? Pues obviamente me voy a sentir muy triste si se muere mi abuelita, si me corren del trabajo, si se pierde mi perrito, si termino una relación, ¿verdad? Y la gente se siente muy triste y es eso que llamamos en lo normal ando depre, ¿no? Estoy en la depre. Por supuesto es una manera de estar un tanto deprimido, pero es una tristeza que está afuera de nosotros, ¿ok? Es la depresión exógena y está la depresión endógena, es decir, endo, adentro de mis genes, endogen. Y eso pues yo a veces no lo puedo controlar, aunque quiera, porque está dentro de mi biología, ¿ok? Entonces, obviamente, aquí hay que diferenciar estas dos grandes ramas de la depresión. La depresión.
3: Bueno, pero danos un ejemplo de la segunda, o sea, cuando la tienes dentro.
4: Ok, ahí vamos a profundizar bastante bien. Creo que la depresión exógena, pues, todos la podemos entender cuando se muere un familiar, cuando terminamos una relación, cuando se pierde el trabajo. Es decir, cuando tenemos una pérdida afuera, un accidente, lo que sea, pues todos nos podemos sentir tristes o enojados ante esa situación, ¿verdad? Pero eso, pues en unos días, en unas semanas, adiós, se va. Ok, ahora vamos a la depresión endógena, lo que está adentro. Quiere decir que está dentro de mis genes. Y las investigaciones científicas, no nos vamos a meter mucho en términos porque la gente necesita escuchar algo que lo pueda entender, ¿de acuerdo? Bueno, eso está dentro de mis genes. Nuestra genética está compuesta en nuestro ADN por 46 cromosomas, 23 de papá, 23 de mamá. En el cromosoma número 10 se ha descubierto que ahí está el gen de la depresión y el alcoholismo. Son el mismo gen.
3: ¿Qué? Queridos amigos, nos vamos a un pequeño corte y continuamos con esto tan interesante que vale la pena que sepamos qué nos está pasando y por qué.
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20: Son las 11:25.
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3: ...9-45-37-77... pero principalmente el 075... y nuestros otros dos teléfonos de ahora, apúntenlo, vamos a tenerlos en cuenta. 99-99-24-59-91... y el 99-93-59-0012... Llamen a Salvemos una Vida, 075, desde cualquier celular, desde cualquier lado. Y ahorita estamos hablando con nuestro querido amigo y compañero de este programa, Miguel Ángel Tracatelpa, de lo que pasa con la depresión. Sobre todo, cómo está integrada muchas veces dentro de nosotros, pero qué podemos hacer y cómo salir adelante.
4: Claro. Bueno, y entonces tenemos esta depresión endógena que está específicamente localizado en el cromosoma número 10. Claro, yo no puedo saber dónde está mi cromosoma número 10. Bueno, está en cada una de nuestras células y ahí está la afectación. Y entonces, tarde o temprano, se puede destapar ante cualquier situación. Y nos puede venir desde, incluso desde bebés. Hay bebés deprimidos. Incluso hay a veces ya el bebé en el vientre materno puede estar ya deprimido, el bebé en el vientre materno, sí, por supuesto. Y nos puede afectar toda la vida si no prestamos atención. Y entonces, bueno, vamos a tener ahí primero lo que se conoce dentro del Manual de Diagnóstico y Estadística de Trastornos Mentales, la serie de libros de los DSM o el IC-10, ¿verdad? Que habla primero sobre los estados de ánimo. Y en el estado de ánimo está la depresión. Y está la depresión mayor. ¿Cuáles serían los signos principales de una depresión? Bueno, vamos a ser muy rápidamente muy claros. Es decir, empiezo a perder interés por cosas que normalmente me gusta hacer y empiezo a perder interés por ello, Arlis. Por ejemplo, me gusta ir a bailar. Ay, no tengo ganas de ir a bailar. Me gusta ir al cine. Ay, ya no quiero ir al cine. Me gusta hacer deporte. Ya no quiero hacer deporte. Empiezo a sentir un rechazo a las cosas que me gustan y las empiezo a dejar de hacer. Empiezo a perder interés. Esto es un signo muy importante, ¿ok? Otra cosa es que empiezo a sentir una especie de cansancio, un agotamiento brutal en mi cuerpo, ¿de acuerdo? Ojo con todos estos detalles porque son parte esencial de saber si estoy pasando por una depresión o no. Luego también empieza a haber llanto o mucha tristeza o mucho enojo y no sé a veces ni por qué. A veces la gente amanece de malas o amanece llorosa o en el día le da por lagrimar o sentirse muy triste o sentirse irritable y realmente no hay ni un motivo por el cual estar así. Eso también es un signo muy importante de que algo está pasando y que posiblemente puede haber una depresión. Luego también empieza a haber una pérdida o aumento de peso. Y dicen, bueno, si estoy comiendo lo mismo, más o menos, ¿y por qué estoy perdiendo o ganando peso, no? También
3: hasta eso influye.
4: Sí, por supuesto, mucho, ¿verdad? También viene precisamente el aspecto de la alimentación. Empieza uno a veces a perder el apetito, no quiero comer, o me puedo brincar, por ejemplo, el desayuno o alguna de las comidas, pero sobre todo el desayuno, ¿verdad? Y luego de repente, Alice, me meto unos atrancones, pero brutales. Sobre todo con tendencia a harinas y azúcares. A comer chucherías, esto es un signo inequívoco de que algo está pasando, ¿no? También viene el insomnio o la hipersomnia, es decir, no me puedo dormir, ¿verdad? Está uno como tortilla en comal dando vueltas y vueltas y es horrible, ¿no? Y luego también viene la hipersomnia, o sea, me ando durmiendo en todos lados o no me quiero ni levantar. Eso también es un signo que hay que prestarle mucha atención, ¿verdad? También vienen a veces ideación, la ideación de ya no querer estar en esta vida. Ay, ojalá, ojo, aquí es solamente la ideación, empieza a haber una idea de que, ay, ojalá esto se acabe ya rápido, ¿no? Y la otra es cuando ya empieza a gestarse una idea ya específica. Quiero hacer esto, quiero hacer aquello, que afortunadamente para esto está Salvemos una Vida. Ayudar en atención a la intención de suicidio o al suicidio como tal, ¿no? Aquí sí hay que tener muchísimo, muchísimo cuidado. Claro, por supuesto, ante cualquier tipo de depresión de los que vamos a ver, hay que pedir ayuda inmediatamente porque todas son altamente importantes. Esto no se puede dejar, bueno, ahí luego vamos a verlo, ¿no? Hay que prestar atención y tiene que ser, hago la aclaración desde un principio, la depresión tiene que ser tratada siempre por un especialista, es decir, un médico psiquiatra o en su, para menores de edad o jóvenes, el paido psiquiatra, ¿no? Aquí sí, definitivamente. Porque son los especialistas para esto, ¿de acuerdo? Sí. Bueno, entonces, si se tiene alguna de estos signos, estamos en esto que se llama una depresión mayor, ¿ok?
3: Sí.
4: Ahí tenemos ya la primera depresión en lo que es la depresión endógena. Porque ya hablamos que la depresión exógena es otra cosa. Que igual en la depresión exógena no me voy a sentir igual de triste que si pierdo, no sé, 100 pesos o 1000 pesos, a que si se muere mi abuelita. Vamos, la carga puede ser más fuerte, ¿no?
3: Claro.
4: Entonces, pero todo eso está fuera de mí y eso pasa rápido, afortunadamente. En la depresión endógena no, porque está dentro de mis genes y ahí cómo lo controlo, Alice. Es una cuestión de nuestra bioquímica. Y luego, pues, también viene otro tipo de depresión, que es, por ejemplo, el trastorno distímico. Se llama distimia. Ojo, aquí en la depresión, en lo que dije de la depresión mayor, tiene que estar cuando menos 2 semanas la persona sintiendo estos síntomas que, de los que hablamos, o la mayoría de ellos, con una intensidad que de veras es fuerte, Alice. ¿Me explico? En la distimia, que ya es una depresión, nada más que es una depresión larga, larga, larga, cuando menos por 2 años tengo que tener una desvalorización de mi persona. Siento que no valgo. Siento que no soy útil para nadie. Mi autoestima está por los suelos. Y hay algunas tendencias a estar muy triste, pero cuando menos tenemos que ver que esto lleve cuando menos 2 años en los adultos y 1 año en niños y jóvenes. Ahí ya estamos hablando quizá de un trastorno distímico, pero ya es una depresión, Alex. Y a veces dice uno, bueno, ¿qué le pasará? Ah, pues es parte de la edad. No, hay que prestar mucha atención. Un niño, un joven, un adulto que se empieza a sentir desvalorizado, que empieza a sentir que su vida no tiene sentido, que está la mayor parte del tiempo triste, su vida es como gris, ¿me entiendes? Es muy plana, plana, plana, pero intenta sonreír, pero no está feliz. Cuidado con esto, Alice, porque es una depresión, se llama distimia. Okay. Luego también tenemos, por ejemplo, la depresión, ¿verdad? Que pudiéramos llamar depresión generalizada, ¿no? Es decir, a veces no encuentro qué es lo que me hace sentirme triste, ni mucho menos. Pero también tenemos lo que es la depresión infantil. Y en la depresión infantil tenemos que tener mucho cuidado porque ahí los niños se muestran normalmente los niños y los jóvenes muy, muy irritables. Es decir, tienen un carácter, como dicen,
3: terrible. Y eso es muy importante que lo enfaticemos, porque dicen, no, está de mal humor, y sí es muy importante. Pero bueno, nos vamos a un pequeño corte, queridos amigos, y continuamos con ustedes en su programa Salvemos una Vida.
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20: Son las 11:35.
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2: Estamos hablando de la depresión ahorita de niños, que es muy importante que todos sepamos y que, si bendito sea Dios, no nos está pasando a nosotros en casa, pero vemos en alguna familia que esté pasando, pues hablar con ellos y que tengamos esta información para poderlos ayudar también de qué hacer y cómo hacerlo. Y por eso estamos con nuestro querido amigo Miguel Ángel Tracatelpa, que nos está haciendo esta explicación después de habernos dado las otras depresiones ahorita en la de niños.
3: Así es. En los niños se manifiesta mucho la irritabilidad. Es decir, el niño a veces está muy enojado, es muy peleonero, ¿verdad? Y a veces uno dice, ah, pues salió a la familia o salió a la suegra, ¿no? Y no, cuidado, hay que prestar mucha atención. Es decir, o es que así es el carácter de la familia, del papá, ¿no? No, esto no es una cuestión de carácter, y menos en un niño, ¿sabes? Todos venimos llenos de un amor infinito como bebés, y claro, este hecho de que este trastorno que puede estar dentro de nuestros genes, mi amor, se está manifestando, y claro, el niño no sabe cómo manifestarlo y por eso se muestra mucho en la irritabilidad.
2: Pero eso como que en las escuelas deben de estar muy conscientes de esto, porque a veces dice, es que es un travieso, es que no se está tranquilo nunca, es que no sé, pero sí hablar con los papás.
3: Sí. Sí, claro, y bueno, aquí es todo un conglomerado de lo que hay que llevar a cabo esto en, pues no sé, en información, y ojalá todo el mundo pueda prestar atención a esto, llevar esta información también a escuela, a los padres, porque sabes que los maestros a veces no saben qué hacer tampoco con un niño así, entonces están reporte tras reporte tras reporte, y los papás a veces ya están cansados de que los estén llame para estarles reportando el carácter de los niños, pero tampoco en casa los podemos controlar, están súper irritables. Y desafortunadamente los papás a veces se niegan a pensar que puede haber una depresión.
2: No lo quieres aceptar.
3: No lo quieren aceptar, desafortunadamente, y a veces les proponen a través precisamente del gobierno que tienen los programas de USAER o en las escuelas particulares que tienen algún psicólogo. A veces los papás se sienten ofendidos porque le dicen, oiga, creo que su hijo debería de llevarlo a un psiquiatra, a un psiquiatra. Dios mío, pegan el grito en el cielo, ¿no? Entonces, bueno, pues a veces está uno indefenso, sobre todo los maestros, ¿no? O las escuelas ante esto. Entonces sí es importante que tomemos conciencia de esto, Alice, porque en los niños es como más se puede manifestar una depresión, ¿no?
2: Sí, y bueno, y no agredirlos, porque muchas veces cuando ellos se están portando mal o tienen esta actitud, pues uno es más agresivo con ellos para que se tranquilicen.
3: Sí, y claro.
2: Y muchas veces lo que necesitan es el apapacho, el consuelo.
3: Por supuesto.
2: El sobre todo el hablar con ellos, el que les expliquen qué les está pasando, por qué lo están haciendo, que es una cosa como que nunca hacemos como papás.
3: Así es. Y sobre todo lo que acabas de decir hace rato, simplemente contenerlos con un abrazo es una contención maravillosa. Sentir que el niño está siendo querido, que se siente respetado y amado. ¿Me entiendes? Esta parte, ¿sabes? Es bien curioso en las entrevistas con pacientes y con todo. A veces les pregunto, ¿tu papá te abrazaba, tu mamá te abrazaba? Y me dicen, no. Hay una carencia de abrazos, Alice, muy grande, ¿no? Entonces, claro, imagínate, como dices tú, a veces nosotros nos violentamos más queriendo con nuestra violencia y nuestra fuerza aplacarlos a ellos. Entonces hay una confusión brutal, ¿no? Y entonces estos pobres niños o niñas no saben cómo responder ante esto porque dicen, pues es que algo está fallado en mí, ¿no?
2: Sí, y esto del abrazo que es tan importante, que yo quiero decir públicamente que yo aprendí mucho del abrazo contigo, ¿verdad? De todo lo que, los beneficios que trae un abrazo, no solo sí. a los niños, a los grandes a y todos. A los adultos mayores, a todos, todos necesitamos abrazos. Pero y a veces el niño no quiere que lo abracen, pero al niño hay que irlo acostumbrando también a los
3: sí,
2: abrazos.
3: Sí, por supuesto.
2: A que se sienta querido, a que se sienta abrazado en la noche cuando va a dormir, que se sienta que en su casa, que tiene protección, que está así con es. Sus papás.
3: Así es, por supuesto. Esto es fundamental, ¿no? Claro, hay algún tipo de niños que, sobre todo en ciertos trastornos como el autismo, donde sí a veces el contacto puede ser complicado, pero normalmente todos aceptamos el abrazo. ¿Me entiendes? Ahora, habría que ver si, te digo, si el niño tiene un carácter fuerte, con lo que llamamos fuerte, que es un carácter irritable, es porque quizá puede haber una depresión. Y ahí hay que acudir a buscar un paido psiquiatra. Precisamente para eso es el paido, que significa paido niños, psiquiatra. Es decir, el psiquiatra de los niños, ¿no?
2: Claro, y sí tenemos aquí en Mérida.
3: Sí, en Mérida hay varios paidopsiquiatras, hay dos o tres paidopsiquiatras mujeres y son una maravilla, la verdad, vale muchísimo la pena, ¿no?
2: Sí, eso es sumamente importante que todos lo tengamos presentes, ¿verdad? Y que podamos hablarlo con naturalidad y no lo que tú decías hace un momento, que cuando te dicen, ay, era el psiquiatra, o haz que lo vea, ay, todavía hay eso de que dicen, ay, no, ¿cómo psiquiatra? ¿Cómo psicólogo? No, y ya lo debemos de ver como una cosa normal, porque la enfermedad es de nuestra mente.
3: Así
2: y de,
3: es
2: igual que cualquier otro órgano de nuestro cuerpo.
3: Así es, por supuesto. Es como ir al dentista, como ir al oculista, como ir al otorrino, al gastroenterólogo. Pues es un, y sobre todo nuestra mente, Alice, ¿verdad?
2: Claro.
3: Es donde a veces menos le prestamos atención, ¿no? Entonces, bueno, entonces tenemos que considerar esto sumamente importante. Luego también tenemos el trastorno, por ejemplo, de lo que es la depresión menor. Este es otro. Ya hablamos de la depresión mayor. También podemos hablar que hay depresión menor. ¿Qué es la depresión menor? Muchos creen que la depresión menor es para los menores. No. No, se llama depresión menor porque se tienen más o menos los mismos síntomas de la depresión mayor, pero en la depresión menor la intensidad de los síntomas son muy son más bajitos. Entonces a veces no le prestamos atención porque digo, ah, pues se me va a pasar, ¿verdad? O no es tan intenso cuando escucho a una persona deprimida y digo, no, yo no estoy así, ¿verdad? Sí me pasa más o menos algo así, pero no, entonces lo mío no debe de ser depresión, debe de ser, no sé, alguna tristecita por ahí. No, y hay que tener mucho cuidado con esto, ¿verdad? Y a veces la persona, sobre todo, esto es sumamente importante, porque cuando el psiquiatra, el médico especialista, da un tratamiento, mi amor, hay que continuar con ese tratamiento. El problema es que la mayoría de las personas, ante un trastorno, abandonan el tratamiento con mucha facilidad. Es decir, yo empiezo a tomarme el medicamento, ya me siento bien, digo, ya, listo, se acabó. No, y a veces el psiquiatra dice, mira, cuando menos vamos a tomar el tratamiento por 6 meses o 1 año o 2 años, ¿verdad? Porque a veces es lo que se necesita.
2: Sí, para que actúe dentro de nosotros.
3: Claro, porque está afectado sobre todo la serotonina, ¿no? Y para eso se recetan los antidepresivos, que son recaptadores selectivos de serotonina, ¿no? Inhibidores de recaptación de serotonina. Y entonces, pues se requiere que nuestra serotonina vuelva a adquirir todo el volumen que se necesita para tener un estado de bienestar, ¿no?
2: Sí, por eso el efecto no es inmediato, o sea,
3: no
2: hay
3: es
2: que
3: inmediato.
2: Irlo tomando poco a poco para poder llegar a que surta el efecto que queremos, pero además al dejarlo de tomar también hay que dejarlo poco a poco, que
3: así
2: eso
3: es.
2: Que tú estabas diciendo, que de repente la gente dice ya me siento bien y dejo mi medicina y no lo van dejando poco a poco como tu cuerpo necesita.
3: Sí, como el médico nos va indicando, que aquí es también bien importante, por favor, presten mucha atención, la automedicación y el falso diagnóstico son bien delicados. ¿Por qué me refiero al falso diagnóstico? Porque dicen, ah, mira, creo que tienes lo mismo que tu abuelita. Ahí agárrale una pastillita a tu abuelita y tómatela.
2: Eso es terrible, queridos amigos. Hay que tener muchísimo cuidado. Y nos vamos a nuestro último corte. Se nos ha ido rapidísimo el programa con esto que es a lo que Salvemos una Vida se dedica, y por eso quisimos hacer el programa de hoy.
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4: Son las 11:47.
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4: Y bueno, ya en nuestra etapa final, hablando de esto, de depresión, ¿qué es lo que lleva al suicidio y qué es lo que estamos tratando de evitar a toda costa, con toda la gente? No importa su edad, no importa su condición social, no importa su partido, no importa nada. Salvemos una vida, es para todos. Y como bien decía Miguel Ángel al principio del programa, es un programa de la sociedad para la sociedad. Por lo tanto, te pertenece también a ti, querido amigo, querido amiga que nos estás escuchando. Salvemos una vida, es tuyo, y esta información es para que sea valiosa para ti, para que tú la puedas utilizar a todo tu alrededor con la persona que lo necesita, si en un momento dado no lo necesitas tú. Pero bueno, ya en nuestra etapa final, ¿qué hacemos?
5: A ver, espérame, tío, nos faltan dos cosas muy importantes.
4: Adelante, adelante.
5: Tenemos también la depresión recidivante.
4: ¿Cuál es esa?
5: Esta es decir, yo empiezo a sentir los síntomas de la depresión, pero de repente, pum, se me van. Y luego, de repente, pum, me regresan. Y luego se me van. Y entonces digo, ah, no pasó nada. Fueron unos días, ¿verdad? Se me presentaron casi todos los síntomas para una depresión, pero pum, se va. Y entonces la gente aquí con más facilidad abandona el tratamiento o no considera que necesita ir al especialista. Y esto es bien delicado, ¿no?
4: Es intermitente.
5: Es intermitente, por llamarlo. Es de vaivén. De vaivén. ¿Verdad? Entonces hay que tener mucho cuidado con esto.
4: Sí, conscientes.
5: Muy conscientes, ¿verdad? Porque a veces cuando regresan los síntomas, regresan con más fuerza. Sí. Y entonces la gente, pero te digo, normalmente la gente tendemos en general, hasta que ya de plano estoy muy, muy mal, es cuando acudo al médico. Y nosotros tenemos que, sobre todo, prevenir. Entonces, ante una situación, es decir, ya me pasó un periodo o un evento, hay que acudir con el especialista para que determine cuál de todas estas depresiones, ¿verdad?, puedo estar teniendo y cuál es el tratamiento a seguir. Y aquí, precisamente, para eso existe el especialista, para que nos indique exactamente qué tipo de depresión tengo, cuál es el tratamiento a seguir, cuáles son los pasos, el medicamento adecuado para lo que está pasando en mi vida y cómo lo voy a ir dejando, durante cuánto tiempo, en fin, todas estas dosis, ¿no? Que es bien importante, Alice.
4: Claro, claro, no, súper importante. Pero lo que tú dijiste, no automedicarse nunca, porque
5: nunca,
4: cada
5: nunca.
4: Persona es diferente.
5: Y además, es que luego a veces en esas sobremesas de familia no faltan todos los expertos conocedores sobre enfermedades, de todo, expertos en política, en fútbol, en todo, siempre hay alguien en familia, sí, así, un tío, una tía, ¿no? Y cuidado, porque a veces estos son los falsos diagnósticos, ¿no?
4: ¿Y el último cuál?
5: Y el último que tenemos es el trastorno mixto ansioso-depresivo.
4: A ver, ¿cómo está eso?
5: Es decir, aquí se mezclan tanto la depresión como la ansiedad juntas.
4: Ay, ansiedad que hay tanta ahorita.
5: Sí, hay ansiedad por un lado, ¿verdad? Hay depresión por otro lado, pero también está cuando se combina que es el trastorno ansioso mixto-depresivo. Es decir, al mismo tiempo tengo la depresión, pero me siento ansioso también y cuidado aquí.
4: Eso es gravísimo.
5: Muy grave, porque sabes que es, creo que, uno de los trastornos que más existen, porque la gente de verdad tiene mucha ansiedad, pero también está deprimido. Entonces, todo esto que acabamos de mencionar ahorita pertenece a lo que es la depresión endógena.
4: Sí.
5: Y esto quiere decir que en mi familia, en mis líneas de mi genética, ¿verdad?, tanto del lado de mi mamá o del lado de mi papá, ¿verdad?, hay líneas conductuales, ¿verdad?, de mis padres, de mis tíos, de mis abuelos, de mis tíos abuelos, de mis bisabuelos, y en fin, se sigue subiendo, y entonces todo eso me conecta, y entonces yo no entiendo por qué tengo depresión, yo no entiendo por qué a mi hermano sí le da y a mí no, o a mí sí y a mis hermanos no, porque esto se puede

0: Tapar no significa que si tú y yo somos hermanos nos va a dar a los dos. A lo mejor a mí me da y a ti no. ¿Por qué? Porque se destapó en mis genes. Pero a lo mejor a un hijo tuyo sí le da y a un hijo mío no.
1: Claro, claro.
0: Entonces, por eso es que sí hay que prestar mucha atención. Y sobre todo, creo que es muy importante esto que acabas de decir, Alice. Prestar mucha atención a dos cosas. A no automedicarse y a no dejarse guiar por un falso diagnóstico, sobre todo de una persona que no es especialista en esto, ¿no? Esto, repetimos, tiene que ser tratado por un profesional de la salud mental, que tiene que ser un psiquiatra o un paidopsiquiatra para los menores de edad, ¿no?
1: Sí, y ver el tiempo que ellos dicen para que ya tenga el efecto. Y en un momento dado, si eso no te está haciendo efecto, pues se vale también cambiar de doctor.
0: O sea, no, por supuesto.
1: Hay de todo, ¿no? O sea, puedes cambiar de psiquiatra, puedes cambiar de psicólogo, si estás viendo que no estás saliendo adelante, pero en los tiempos que se deben, porque a veces quieres al día siguiente ya se te interviene y eso tampoco
0: sí, no es magia, ¿no? No es magia. Y luego, pues también hay que ayudarnos nosotros también. ¿Cómo? A través de hacer un poquito de ejercicio. Sé que cuesta mucho trabajo, sé que no es agradable, sobre todo cuando te sientes, porque mira, aquí es lo más importante, Alice, cuando una persona tiene depresión, la mayoría de la gente dice, pues hombre, échale ganas, mira, tienes tu familia, tu casa, tu carro, todos te queremos, tienes tu trabajo, esto, lo otro, pero eso a una persona que está en depresión, mi amor, es de verdad, perdón, es como a herirlo y tallarle chile habanero, ¿no? O sea, no se entiende. Porque, Alice, mira, esto es tan sencillo como esto. Imagínate que tú tienes tu carro y lo lavas, lo pules, lo enceras, lo aspiras, lo tienes precioso, lindo, lindo de bonito, pero no le pones gasolina, ¿ok? Y tú lo abrazas y lo besas y le dices, carrito, vamos a dar la vuelta, y lo quieres echar a andar, y si no tiene gasolina, ¿va a arrancar tu carro?
1: No funciona.
0: No va a funcionar. ¿Por qué? Porque aunque lo quieras mucho y lo tengas muy cuidado, no va a arrancar porque le falta el combustible esencial para que arranque. Bueno, pues lo mismo sucede con una persona deprimida. Es decir, si sus serotonina cayó, ¿verdad? Por más que le digas, mira, te queremos, te amamos, de todo lo que tú quieras, y le digas, la persona no tiene el combustible para entender. Entonces, a veces decirle, échale ganas, es de veras una mentada terrible, ¿no? Porque la persona quiere, pero pues no puede.
1: Claro.
0: Entonces, tenemos que entender esto, y sobre todo, la mejor manera de estar y ayudar a una persona depresiva es simplemente estar. Simplemente estar, hacerle ver que aquí estoy. A veces nuestro discurso sale sobrando, es saliva tirar a la basura, porque el deprimido no entiende en ese momento qué está pasando. Y sobre todo, sí tenemos que tener mucho cuidado, Alice, porque el dolor, el vacío emocional que tiene la persona deprimida es muy fuerte.
1: Sí.
0: Y a veces este dolor es tan grande que precisamente ahí es donde pueden venir cosas terribles, ¿no?
1: Sí,
0: donde la persona ya está pensando en desvivirse, en fin, cosas que son terribles, ¿no? Entonces,
1: no querer seguir viviendo.
0: Ya no querer seguir viviendo, por eso aquí sí tenemos que prestar muchísima, muchísima atención a cualquiera de las formas que hablamos, de la depresión mayor, depresión menor, distimia, la depresión recidivante, el trastorno mixto ansioso depresivo, la depresión infantil. En todas tenemos que prestar muchísima, muchísima atención y no dejarlo para después.
1: Y una cosa que te ayuda siempre en cualquiera de ellas es hacer oración.
0: Ah, no, por supuesto.
1: Eso es indiscutible, que sí necesitamos ayuda profesional, pero también necesitamos ayuda del cielo.
0: Sí.
1: Van juntas y tenemos que estar muy conscientes de esto para hacer intensivamente oración y buscar la ayuda médica.
0: Sí, sobre todo esto que acabas de mencionar es sumamente importante, porque sí se han hecho estudios, ¿verdad?, de cómo una persona cuando entra en oración, sí hay un cambio en la bioquímica de las personas. Esto es medible, hay muchísimos estudios acerca de esto. Cómo una persona cuando entra en oración, ¿verdad?, se pone en contacto con la divinidad, ¿verdad?, sin importar en qué pueda creer la persona o no. Esto hace una reacción en la bioquímica bien, bien interesante. Por supuesto, esto creo que es fundamental, porque todo nuestro sistema electromagnético se activa de una manera muy poderosa, Alice.
1: Sí, bueno, queridos amigos, se nos acabó el tiempo. Les agradecemos mucho que hayan estado con nosotros. Le agradecemos de todo corazón a Miguel Ángel toda esta información tan valiosa, y que la tengamos en cuenta, por favor, todos y cada una de las cosas. cosas. Desde luego, pedirle al Dios Todopoderoso nos ilumine, nos guíe, para poder saber qué hacer y cómo salir de estas problemáticas tan grandes que estamos teniendo hoy en día. Gracias,
0: mi Alice, Ángel, preciosa, como corazón. Siempre, muchísimas gracias a ti, gracias a todo el equipo y gracias a todos ustedes por admitirnos en sus casas, en sus teléfonos, en donde nos vean. Gracias.
1: Y les esperamos el próximo programa, el próximo viernes, que va a ser nuestro aniversario de este programa de radio, que van a ser 24 años los que vamos a celebrar. Vamos a estar los cuatro locutores juntos con el personal que nos ayuda aquí en la empresa, en Grupo CIPSE, dándole gracias a todos y cada uno de los que colaboran, igual a los que de una u otra forma nos ayudan, como Novedades de Yucatán, que mañana pueden ustedes leer todo lo del programa en su periódico Novedades. Gracias, Dios les bendiga y un fuerte abrazo, ese abrazo que Miguel Ángel me enseñó que es muy importante y que tiene que ser muy apapachador, que lo sientan ustedes, de todos los integrantes de Salvemos una Vida. Dios les bendiga.
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4: El ángel del Señor anunció a María, y ella concibió por obra y gracia del Espíritu Santo. Dios te salve, María, llena eres de gracia, el Señor es contigo. Bendita tú eres entre todas las mujeres, y bendito es el fruto de tu vientre, Jesús. Santa María, Madre de Dios, ruega por nosotros pecadores, ahora y en la hora de nuestra muerte. Amén. He aquí la esclava del Señor. Hágase en mí según tu palabra. Dios te salve, María, llena eres de gracia, el Señor es contigo. Bendita tú eres entre todas las mujeres, y bendito es el fruto de tu vientre, Jesús. Santa María, Madre de Dios, ruega por nosotros pecadores, ahora y en la hora de nuestra muerte. Amén. Y el Verbo de Dios se hizo carne y habitó entre nosotros.
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0: Estamos de vuelta aquí a través de Amor 100.1 a las 12 del día con 13 minutos y escuchamos la canción del verano Sipsy y también Resistiré. Y bueno, mañana, que además de ser Portal de León, es un día muy especial para disfrutar del arte, de la cultura, porque podremos ver al Ballet de Yucatán en este gran, gran evento que es el Lago de los Cisnes. Una propuesta artística de muy alto nivel, porque el Ballet de Yucatán impulsa la danza profesional y fortalece la vida cultural de Mérida. Así que no te pierdas el Lago de los Cisnes mañana sábado 8 de agosto a las 7:30 de la noche en el Teatro Armando Manzanero. Ya puedes adquirir los boletos en tusboletos.mx y también puedes adquirir los boletos en la taquilla del Teatro Armando Manzanero. Recuerda que el Ballet de Yucatán es una compañía cubano-mexicana y que tienen de verdad bailarines de primerísimo nivel. Así que, bueno, pues ojalá tengan la oportunidad de ir. Recuerden, mañana a las 7:30 en el Teatro Armando Manzanero. Ahí pueden ustedes checar sus boletos en tusboletos.mx. Mañana, sábado 8 de agosto. Aprovechando que están de vacaciones, ¿no? De verdad, apoyen el talento local e internacional, porque también hay bailarines internacionales en este Ballet de Yucatán, pero me encanta que puedan presentar esta maravillosa obra que es El Lago de los Cisnes. Y bueno, pues señores, nosotros vamos a continuar en unos momentos más aquí a través de Amor 100.1. Regresamos para seguir platicando de muchas cosas, pero ya estamos de vuelta después de Salvemos una Vida. Así que gracias por estar aquí a través de Amor 100.1.
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2: Son las 12:15. 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
3: Continuamos con más aquí a través de Amor 100.1 y escuchamos el más reciente sencillo de Mau y Ricky, esto que se llama Fotocopia. Qué buena canción. Dicen por ahí que Mau y Ricky están regresando a sus inicios y bueno, pues nos da muchísimo gusto porque a veces es importante, como dicen por ahí, back to basics. Así es, regresar a lo básico, regresar a lo esencial. Y bueno, justamente también de eso nos habla el portal del León. Decíamos que pueden hacer varias cosas, varios ejercicios espirituales, y yo por ahí les dejé si lo quieren checar, porque mucha gente me decía, pásamelo, se los puedo pasar, les puedo pasar el link. Con mucho gusto, 9997-4023-88, 9997-4023-88. Uno de los ejercicios o rituales que más me gusta es escribir en un papel 8 deseos en presente y en positivo, agradeciendo como si ya fuera una realidad. Hay que hacerlo con mucha fe después de que hayas hecho. Tienes todo el día de mañana para hacerlo. Después de que lo hayas hecho, doblas 3 veces el papel hacia ti. Lo puedes sostener en tus manos unos minutitos, visualizando, sintiendo la emoción de que todo ya es una realidad. Y después ese sobre lo puedes colocar debajo de tu almohada o en un lugar como en un altarcito. Y que pasa ahí toda la noche del 8-8, o sea, del portal 8-8 de León. Y pues también puedes hacer un altar de abundancia. ¿Cómo hacer esto? Puedes poner, puedes comprar flores, sobre todo flores que sean naranja o amarillas. Puedes también hacer una invocación al arcángel Uriel, por el que el arcángel Uriel es el arcángel de la abundancia y de la prosperidad. Entonces puedes comprar girasoles, poner una vela amarilla o naranja, y si no tienes, puedes poner una velita de color blanco, no importa, y puedes hacer un momento de oración, de meditación. Y lo importante de la velita es que es el elemento fuego, que el portal del León, pues es justamente este elemento, el signo fuego. El signo Leo es de fuego, es un elemento de fuego. Y también puedes poner ahí algunos cuarzos o piedras como el ojo de tigre o el ámbar, incienso de canela también, de romero, de salvia, de copal, para purificar el ambiente. Y también puedes trabajar con tu chakra del plexo solar y tu chakra del corazón, porque el portal de León nos conecta directamente con el corazón. Acuérdense que también es un signo que rige el corazón, la autenticidad y la esencia, pero también el empoderamiento. Entonces el chakra corazón pues nos va a ayudar justamente a conectar con los verdaderos deseos, con los deseos más auténticos, y alinearnos con nuestra esencia, con todo lo que somos en realidad en el fondo de nuestro ser. Y también el chakra del plexo solar, pues lo que hace, además que es de color amarillo, el chakra del corazón puede ser en un color rosa o en un color verde menta, verde claro. Y el chakra del plexo solar, pues es amarillo, como el color de esta época, del verano, de esta temporada. Así que pues también puedes hacer una meditación respirando con calma, enfocándote en expandir la energía del chakra de tu corazón o de tu chakra del plexo solar, y visualizando una luz dorada que te llena de seguridad y de confianza, llenando estos chakras para recibir los cambios positivos en tu vida y para que todos tus deseos se cristalicen y se actualicen en esta realidad. Ahí está, para que lo tengan con mucho gusto, mucho cariño. Algunos tips que es para el día de mañana, que aunque yo ya voy a estar de vacaciones mañana, sí es importante que ustedes lo hagan y que si tienen este chance, pues le den la oportunidad a estos ejercicios espirituales, que son únicamente para intencionar bien lo que nosotros queremos y para bajar a la realidad todos esos sueños, deseos, anhelos de nuestro corazón, ¿ok? Pero se los dejé por ahí, con mucho gusto, si ustedes quieren, se los puedo compartir. Y aquí les dejo también el link, dice, buenos días. Se te va a extrañar mucho, Are, cuando te vayas de vacaciones. Muchas gracias. Yo también los voy a extrañar. Créanme que sí los voy a extrañar, mi querido José Castillo. Gracias. Dice por aquí, dice la mejor voz del mundo mundial. Gracias, muy buena vibra también para ti. Saludos a Rodri de parte de su mami Carlita que nos está escuchando. Gracias a mi querida Lupis Anguas también, a Víctor Velázquez, a Jorge Arturo también que nos dice... 15 días, ¿y yo qué hago mientras tanto? Mi vida, pues síganme por ahí en redes sociales, ahí voy a estar pendiente y presente y chismeándoles qué voy a hacer en mis vacaciones, eso sí, eso siempre. Y bueno, también pueden seguirme como Megabesos, locutora en TikTok, Instagram, Areli con doble L y Areli Alcocer, locutora holística. Y en Facebook, Areli con doble L y Areli Alcocer, locutora y terapeuta. No me tienen que mandar solicitud de amistad ni nada, solamente es darle seguir y me gusta. Y por ahí vamos a andar, ¿ok? Bueno, pues ahí se los dejo para que ustedes puedan realizar todo esto. Y ya en un ratito más les hablaré un poquito del eclipse, que yo creo que sí pondremos por ahí también... algo del eclipse, y esto es hasta el 12, es hasta el 12 de agosto, hasta la próxima semana, seguramente postearemos algo sobre el eclipse. Ya después de esto se recomienda no hacer tantos rituales o ejercicios espirituales, aunque es luna nueva, no es un buen momento para manifestar, porque pues la energía de eclipse es una energía de corte, de cierre, y pues si tengo chance tal vez me conecte en las redes sociales para... hacer algún live, algún en vivo, para por lo menos dejarles algunas pistas en publicaciones, en posts, para que ustedes sepan qué onda. Y pues bueno, ahí está, nada más para que lo tengan en cuenta y lo tengan pendiente. Aunque yo esté de vacaciones, pues estaremos conectados a través de las redes. 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Nos vamos a ir con más música, viene Belanova, Me Pregunto Por Qué, y regresamos en unos instantes aquí de Corazón a Corazón.

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4: Es viernes, solecitos hermosos, y el cuerpo lo sabe, sabe que ya me voy de vacaciones. yo sé, que por ahí, sí me han dicho, estamos contentos porque vas a descansar y porque te lo mereces, pero ya nos sentimos. Le mando un gran abrazo a mi querida Grey preciosa, y a toda la tribu angelical. Saludos y megabesos, y pues bueno. Por aquí me decían, yo sé que necesitas descansar y esto es por el bien de todos, ¿verdad? Pero nos sentiremos como perros sin dueño, mi amor. Bueno, solo son 15 días y luego regreso, lo prometo. Oigan, ahorita vamos a hacer una oración con el arcángel Uriel y el arcángel Nataniel para que ustedes tengan la oportunidad de hacerla también el día de mañana. Ojalá que José Enrique la pueda grabar para que estén... pues nosotros la podamos compartir también y ustedes no se queden sin esto, ¿no? Saludos para Alejandro Solís, muchas gracias, saludos y megabesos, saludos a Eva. Dice Areli, buenas tardes, ¿me puedes mandar todo lo de los rituales y ejercicios espirituales para el día de mañana del portal del león? Y después del 12, ¿hasta cuándo se pueden hacer rituales? De preferencia en este mes, hasta que yo regrese no hagan nada. ¿Por qué? Porque todavía vamos a estar en temporada de eclipses. De hecho, poco después de que yo regrese, habrá un eclipse parcial de luna. En temporada de eclipses, después de este portal de León, esta es oportunidad para manifestar y hacer rituales. Después de esto, ya no muevan más la energía porque es temporada de eclipses, ¿ok? Dice, te voy a extrañar, te escucho todos los días y cuando no estás, dice... como que se apaga mi día. ¡Ay, mi vida! Te mando un abrazo, Eva. ¡Qué linda! Muchas gracias. Gracias, gracias, gracias de corazón a corazón. Porque eres un amor por estarme diciendo todas esas cosas. Gracias, Sandrita preciosa. Dice, bella Are, deseo de todo corazón que tengas unas excelentes vacaciones de descanso y relajamiento. La verdad es que sí hace falta. Gracias, gracias, hermosa. Dice, buenas tardes, hermosa. Felices vacaciones. Que Diosito te colme de muchas bendiciones y todo lo mejor del universo para ti, mi angelita terrenal. Gracias, mi querida Esperanza. Gracias, gracias. Gracias a Lupita, que también anda por aquí, preciosa. Lupita Álvarez. Gracias, gracias. Saludos a mi queridísima Yuyu también, que te mejores, preciosa. Dice que anda malitos del estómago, o sea, andan malitos del estómago en su casa y que es una infección viral. Me dice, cuídate mucho. Dios mío, ustedes también cuídense mucho, por favor. Mucho, mucho, mucho, cuídense. ¿Y qué debemos evitar mañana en este

0: portal del león. O sea, ya les dije algunas cosas que pueden hacer. ¿Qué debemos de evitar? Pensamientos negativos. Déjense de estar quejando por muchas cosas. Yo sé que no todo es perfecto en nuestra vida, pero la queja solamente llama más cosas feas. Evita sintonizar con el miedo, con el pesimismo, con la queja, porque el portal funciona como un amplificador y pues obviamente multiplica todo lo que están sintiendo. Eso sí es bien importante que ustedes lo hagan. Evita actuar con obsesión o ansiedad, o sea, que quieres algo y estás obsesionado por eso. La manifestación funciona desde la confianza, no desde la desesperación. No te satures haciendo todo el día rituales o ejercicios. Con uno, dos, tres máximo que hagas, una meditación, ya es más que suficiente. Y otra de las cosas importantes que debes de evitar, porque luego la gente intenta controlar a los demás a través de este tipo de manifestaciones. Las intenciones del portal deben ser 100% personales y enfocadas en ti, en tu evolución, en tu crecimiento. No es que no puedas pedir por los demás, una mamá por sus hijos, eso es muy poderoso, que les vaya muy bien, etcétera. Eso es maravilloso. Pero una cosa es pedir por los demás y otra cosa es querer decidir sobre la vida de los demás. No se debe intentar manipular las decisiones o sentimientos de alguien más. Por ejemplo, esas cosas bien feas de los famosos amarres para que alguien te quiera y todo. ¡Ay, no! Eso está terrible. Y no se dan cuenta las personas que hacen ese tipo de tonterías que se están amarrando también a ellos. O sea, estás amarrando tu energía a la de alguien más y quién sabe si te convenga. Por favor, no hagan esas cosas ni sigan esas ideas, por favor. Dice, te voy a extrañar, mi hermosa niña. Amo mis pláticas contigo de todos los días. Dice, van a ser los 15 días más largos de mi vida. Ay, pero voy a estar por ahí pendiente en las redes sociales. Dice, yo también te deseo felices vacaciones. Sin embargo, te extrañaré muchísimo. Dice, cuando tú no estás, no existe 100.1. ¡Ay, mi vida! Espero que sí, que escuchen a mis compañeros, por favor, apapáchenlos. Mi vida. Dice, que Dios te bendiga y te cuide. Gracias, gracias. Y pues les mandamos muchos megabesos. Si alguien quiere lo del portal de León, con muchísimo cariño, aquí estamos, con todo el gusto del mundo. Oigan, y pues vamos... También en unos momentos más les decía hacer una oración de Arcángel Uriel para que yo les deje ahí muy, muy protegidos. 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Así que ahí lo tienen, hablando de abundancia y de prosperidad. Dice, Are, yo quiero saber algo, ¿cómo le haces, dice, para tener siempre una actitud positiva? ¡Ay, mi vida! Yo acabo de salir, dice, de un tema de juicios y dice, y todo salió mal, no me digas eso. Ay, de verdad lo lamento mucho. También cuando son temas legales, pídanle al Arcángel Uriel y a la Junta Kármica. No sé si ya te platiqué de eso, de la Junta Kármica. También nos puede ayudar muchísimo para el tema de la justicia. Pues no siempre, ¿eh? O sea, ustedes aquí, digo, yo llego y obviamente hago muchas cosas, decretos, me mentalizo, pongo música, frecuencias de Dios. O sea, trato de hacer muchas cosas, sobre todo estando aquí. Sé que tengo que tener una vibración súper elevada, pero también hay días en los que me pongo triste, días en los que lloro, días en los que ya no soporto nada, ni a nadie, ni a mí. días en los que estoy molesta, en los que me desanimo, en los que yo también necesito que me sostengan, que me contengan, que me apapachen. O sea, tenemos todavía esta parte humana que sí conozco todas esas herramientas, pero a veces lo único que uno necesita o requiere es hacerse capullito, abrazarse a sí mismo, dejar que todo eso fluya, que salga, que se libere. Y bueno, pues también conectar con los ángeles y con toda... ¿Saben qué también me sirve muchísimo? Nuestras redes de apoyo, tener gente que de verdad sea incondicional contigo, que sepas que va a estar ahí siempre y que sean personas que te puedan de verdad sostener en momentos complicados. Dice, ¿me puedes mandar el portal? Me dice Viole, que disfrutes tus vacaciones muy merecidas. Gracias, mi vida. Dice, Dios te proteja por todo el amor que nos das con tus palabras de conocimiento. Patri de mi vida, qué linda, como siempre. Dice, disfruta de la vida, te mereces esas vacaciones. Gracias. También mi querida Coti dice, mi amada Areli, merecidas, bendecidas y felices vacaciones. Por favor, regálame la oración o el decreto del portal del León. Dice, por cuestiones de trabajo, dice, yo te escucho por ratos, pero no te abandono jamás. Gracias, gracias a mi querida Rosy también. Dice, Are, muy bendecidas vacaciones. Gracias, preciosa. Gracias a todos ustedes. Ahorita vamos a seguir compartiendo todo esto. Y les mando, les hago llegar todo lo que ustedes me están pidiendo en este instante. Y bueno, pues regresamos en unos momentos más para seguir conectados a través de la frecuencia del amor. Esto es De Corazón a Corazón.
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Estamos de vuelta a través de Amor 100.1. Oigan, y quiero recordarles que mañana es un día muy importante porque es el día en el que el Ballet de Yucatán, que es una compañía profesional cubano-mexicana que trabaja para acercar el ballet clásico a nuevos públicos y consolidarse como un referente cultural en la ciudad, mañana sábado 8 de agosto presenta El Lago de los Cisnes. 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Y saludos a todos los integrantes del Ballet de Yucatán, que está precioso y maravilloso. Gracias a todos los que me están deseando lo mejor también en esta oportunidad de descanso. Me están preguntando, no sé cuánto tiempo voy a estar sin ti, Areli. No se preocupen, regreso el 24 de agosto, lunes 24 de agosto regresamos. Básicamente son 15 días, se sienten como un poquito más porque mañana no vengo, pero en realidad solamente son 15 días, son dos fines de semana prácticamente. O sea, este pues tocó la suerte de que voy a tener el sábado libre, pero en realidad son 15 días nada más y estaremos presentes y pendientes de todos ustedes en las redes sociales. Ya saben, nada más que por favor ahí síganos, Areli con doble L, Areli Alcocer, locutora y terapeuta en Facebook, que es la que más uso, Areli Alcocer, locutora holística en Instagram, y Megabesos locutora en TikTok. Entonces, pues nada más le dan seguir, me gusta, no tienen que pedir solicitud de amistad en Facebook, y mi nombre se escribe con doble L, Areli, y así me encuentran, pero tiene que ser la página donde hay un logo morado, y ahí le dan me gusta y seguir. Y ahí es donde posteo pues muchas cosas. También estaré posteando pues cuestiones de todo lo que es el eclipse, para que sepan qué onda. Dice, te voy a extrañar, comadre. Ceci de Los Ángeles, yo también, te mando un abrazote. Solecito, te voy a extrañar en la radio, que tengas unas excelentes vacaciones. Gracias, mi queridísima Sujei. También le mando un saludo a Lorena, que nos está escuchando en este momento. Gracias, gracias. Y pues nos vamos con esta oración de Arcángel Uriel y Arcángel Nataniel para este portal de León, para que la guarden para el día de mañana o se la quieren empezar a hacer desde hoy. Es una oración súper linda. Recíbanla, bajen sus barreras y escuchen.

Oración para el portal de León 8:8. Amado Dios, fuente infinita de amor y de luz, hoy abro mi corazón para recibir las bendiciones que este nuevo ciclo trae a mi vida. Invoco con amor la presencia del Arcángel Uriel para que ilumine mi mente, fortalezca mi fe y me ayude a reconocer la abundancia que ya existe en mi vida. Que su luz naranja disuelva todo pensamiento de escasez, miedo o limitación y me recuerde que el universo es infinito en posibilidades. Invoco también al Arcángel Nataniel para que encienda en mi corazón el fuego sagrado de la transformación, el valor para seguir mi propósito y la fuerza para convertir mis sueños en acciones inspiradas. Que su energía me impulse a dejar atrás aquello que ya no corresponde a mi camino y abrirme con confianza a una nueva etapa de crecimiento. Hoy elijo soltar el pasado, liberar mis dudas y confiar plenamente en el plan perfecto que Dios tiene para mí. Declaro que soy un canal de amor, de prosperidad, de salud, de alegría y de paz. Que mis pensamientos, mis palabras y mis acciones estén alineados con el bien más elevado para mí y para todos los seres. Recibo con gratitud las oportunidades, los milagros y las sincronías que comienzan a manifestarse en mi vida. Gracias, Dios, porque sé que todo llega en el momento perfecto y para mi más alto y elevado bien. Así es, así será. Hecho está.

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4: Continuamos con más aquí de corazón a corazón, 1:25 p.m. Y bueno, pues ahí lo tienen, esta canción que me encanta y se llama Lo Merezco Todo. Este tipo de canciones son las que tenemos que poner para el día de mañana. Si alguien la quiere, con muchísimo gusto, se las puedo pasar. Todavía no me mandan el mensajito en la oración del arcángel Uriel, arcángel Nataniel. No sabemos si la pudo grabar José Enrique. Ojalá que sí. Y gracias a toda la gente que me dice que pases unas vacaciones fabulosas. Diario te escucho. Dice, no siempre te mando mensajes, pero se te va a extrañar. Gracias, gracias. Abrazos y megabesos de corazón a corazón. Dice por aquí, Areli, ¿podrías felicitar a mi hijo que cumple 15 años? Mi vida, 15 primaveras. Tiempo de vals. Sebastián, te deseamos lo mejor, que Diosito te cuide, te bendiga y te proteja, que todo lo que llegue a tu vida sea en tu más alto y tu más elevado bien, que sea una extraordinaria nueva vuelta al sol, que la disfrutes mucho y que todos tus sueños se cumplan. Dice, si me puedes poner la de mi persona favorita, claro que sí, con todo gusto. Dice, mándame la oración en cuanto me la manden, porque no sé si ya me la hicieron llegar. Estoy esperando que me la mande José Enrique. Te mando un fuerte abrazo, Ares. Soy Guadalupe, te vamos a extrañar mucho, Lupita, otra Lupita, pero deseo que te pases unas excelentes vacaciones y mándame lo del día de mañana. Ahorita te lo mando con mucho gusto. Y dice, señorita Sol, disfruta de tus vacaciones, te mando un fuerte abrazo y angelitos. Gracias, gracias, gracias, para que te cuide, te vamos a extrañar mucho. Gracias, yo también. Gracias por esos buenos deseos, que así sea. Dice, saludos y bendiciones, se te va a extrañar, pero es justo y necesario que te tomes un descanso, que los arcángeles y los ángeles te acompañen. Dice, te saluda Yadira, un gran abrazo también para ti, Yadira. Ahorita te lo mando con mucho cariño. Dice, te lo mando, me dice por aquí. Ay, hermosa, muchas gracias, Alma Lilia, ahorita por estarnos haciendo llegar este mensaje. Gracias, gracias, preciosa. Me da muchísimo gusto que lo hayas grabado. Si no fue José Enrique, bueno, pues alguien más ya lo grabó. Así que muchísimas gracias de corazón a corazón. Gracias, gracias. 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Así que bueno, pues ahí estamos. Saludos y mega besos a mi queridísima Irene, Irene preciosa, también a Chachi. Le mandamos un abrazo, hermosísima, muchas gracias. Gracias a mi queridísima, a ver quién más anda por aquí. Leti, Leti hermosa, dice que tengas hermosas vacaciones y que te la pases súper relajada. Te mando un abrazo. Gracias, bellísima, también para ti. Abrazos de corazón a corazón. Dice que pases unas felices vacaciones y que las disfrutes. Soy Tere Alcocer, abrazotes, mi queridísima Tere, también para ti. Dice, ¿me puedes enviar la oración? Ahorita que me la hagan llegar, con muchísimo gusto se las mando con todo el cariño. Pero nos vamos a ir con más música y les voy a dejar con esto de David Cavazos. Se llama Bruja Hada. Qué hermosa canción. Así que disfrútenla mucho y regresamos en unos instantes aquí para seguir conectados de corazón a corazón.

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1: Es la 1:34.
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2: Gracias por seguir en sintonía de Amor 100.1 y escuchamos El Sol No Regresa con la Quinta Estación. Y saludos para Gato Zapata, que ya se comunicó con nosotros, para mi queridísimo Manzana, que también anda por aquí, para Suemi, gracias Suemi, abrazos de corazón a corazón. Dice que vamos a hacer sin ti, Areli, mi vida más lindos. Víctor también, gracias. Te abrazamos muy fuerte. Bueno, pues voy a estar allá pendiente en las redes sociales para que ustedes también me sigan. Ya les dije, Areli con doble L Y, Areli Alcocer, locutora y terapeuta. Así estamos en redes sociales para que, bueno, sepan que ahí vamos a estar en conexión, que no los voy a abandonar del todo. Todo lo que yo les estoy enviando es muy importante que ustedes lo guarden. Lo guarden, se lo reenvíen, porque todo esto desaparece en 24 horas. Los mensajes de aquí están, pues, justamente están programados para desaparecer cada 24 horas y bueno, pues ya saben, nosotros aquí se los estoy comentando con muchísimo gusto y con mucho cariño. Y pues bueno, vamos a nuestra querida Alma Lilia nos pasó la grabación, gracias preciosa, de esta oración. Dice, de repente se escucha un poco de ruido, pero bueno, mejor tenerla que no tenerla. Si me da chance, se las grabo para subir. Yo creo que la voy a subir a TikTok. Ahí me encuentran como Megabesos Locutora. Así estamos. Entonces, pues bueno, nada más para que lo tengan muy en cuenta. Y ahí voy a estar subiendo muchas cosas en mis redes sociales para que ustedes sepan qué onda, ¿ok? Entonces, bueno, nada más ténganlo muy, muy pendiente. Y pues bueno, también quiero comentarles un poquito acerca de todo lo que tiene que ver con el eclipse. Nada más, algo muy rápido, porque la próxima semana, ¿qué no hay que hacer? No hay que mover la energía, además. Este eclipse es el 12, el próximo 12 de agosto. Y tiene que ver con el despertar de nuestra autenticidad, para que nos demos cuenta desde dónde estamos actuando, si para complacer a los demás o dónde necesitamos brillar con luz propia. Los eclipses también tienen que ver con cierre de ciclos, tienen que ver con las emociones, porque pues significa también soltar el pasado. Puede ser que algunas verdades ocultas salgan a la luz. Es un momento kármico para soltar lo antiguo y dejar venir lo nuevo, para soltar las máscaras, los viejos orgullos y las dinámicas de poder que ya no nos sirven. Y al ocurrir solamente 4 días después del portal de León, o sea, del 8-8, este eclipse también actúa como el gran detonador de las intenciones de abundancia que estamos sembrando en este momento. Entonces, pues ténganlo muy pendiente. ¿Quiénes van a sentir más este eclipse? Los Leo, obviamente, van a vivir una metamorfosis total en su identidad. Todo lo que tiene que ver con ellos, con sus metas personales, su cuerpo, etcétera. Acuario, que también el foco va a estar más en las relaciones de pareja o en las sociedades, y Tauro y Escorpio, porque todos estos somos signos fijos, que sentiremos el impulso de cambio, sobre todo en la parte de la familia, el hogar y puede ser en la profesión. No se deben de hacer rituales, no hay que cargar los cuarzos, no hay que tomar agua. ¡Ay, el eclipse! ¡Vamos a cargar el agua del sol! No, por favor, porque todo lo que está pasando en un eclipse, la energía es muy caótica, muy densa, muy impredecible. Hay que mantener la calma, meditar, descansar y simplemente observar los eventos sin intentar controlarlos. Estar muy tranquilos, no engancharse en discusiones, no estar peleando, no estarse quejando, no estar de amarguetics. Esto es bien importante. Entonces, bueno, nada más para lo que ustedes lo tengan muy en cuenta después del día de mañana. O sea, a partir del domingo, por favor, se me están tranquilos. Se me gobiernan. Se me portan muy bien, por favor, en mi ausencia, ¿ok? Entonces, bueno, pues ya saben, nada más para que lo tengan muy, muy en cuenta. Y bueno, pues ahí yo les voy a estar dejando en redes sociales también algunas recomendaciones. Nada de que empiecen a inventar que sí, vamos por el eclipse. De hecho, En la parte también física no se debe de ver directo el eclipse. Creo que aquí no va a ser tan visible, pero no es bueno que se vea directamente el eclipse por temas de que, pues, la vista, la visión en la parte, pues, ya completamente médica y física. Pero independientemente de eso, nada de que vamos a la playa a hacer una meditación. O sea, de hecho, se debería de pasar, pues, más guardadito. Hay que estar más guardaditos, yo creo, en esos días para evitar, pues, mover demasiado la energía. Nos vamos rápidamente a una pausa y regresamos ya para despedirnos aquí de corazón a corazón a través de Amor 100.1. Así que quédense conmigo, solecitos.
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4: Ay, qué ganas de decir eso, ¿verdad? Me voy a Madrid, ahora en mis vacaciones, estaría padrísimo. Pero bueno, sé que seguramente en algún momento sucederá. Le mando un saludo muy grande a mi queridísima Florecita Villegas, con muchísimo amor, preciosa. También al doctor Manuel Palomo, muchas gracias. Gracias a todos, Silvi, bella y hermosa, muchas, muchas gracias a todos los que nos están deseando unas bellas vacaciones. Yo, antes de irme, les tengo que decir que por favor vayan al ballet mañana, porque cada producción del Ballet de Yucatán reafirma su compromiso con el arte, la formación de bailarines, el crecimiento cultural de nuestra ciudad, y mañana sábado 8 de agosto tienes que ir a disfrutar el Lago de los Cisnes, 7:30 p.m. en el Teatro Armando Manzanero. Te esperamos, ya están a la venta los boletos en tusboletos.mx y también en las taquillas del teatro. Y ahora sí, 5, 4, 3, 2, 1, 0, modo vacaciones activado. Muchas gracias, mis solecitos hermosos. Gracias por todos sus mensajes, por todo su cariño, por todo su amor. Regresamos el 24. El 24 estaremos por aquí, ya el lunes 24. Dice, ¿estás segura que nos quieres dejar? Solo 15 días y regresamos. Yo les pido, como siempre, que me encomienden a Dios, a los ángeles, que me protejan y me cuiden en todo momento. Y bueno, pues nos encontraremos de nueva cuenta aquí. Aprovechen el portal de León y nos vemos en redes sociales. Los amo con todo mi corazón. Nos escuchamos muy pronto, mis solecitos hermosos. Soy Areli Alcocer. Esto fue De Corazón a Corazón. Y nos oímos en 15 días, solecitos. Los quiero mucho.

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16: Dos de la tarde, bienvenidos a este baúl de los recuerdos. Dos de la tarde en puntito, gracias. Es momento de abrir nuestro baúl y sacar los mejores recuerdos que tú nos solicitas a través del 99 97 40 23 88. Yo te saludo con todo gusto, mi nombre es David Barrera. Sabes que me quedo contigo hasta las 16 horas, hasta las 4 de la tarde. Y a partir de este momento comenzamos con las buenas peticiones, con las buenas rolitas del recuerdo en español. Ya sabes la dinámica de este programa, simple y sencillamente volver a disfrutar de esas canciones que en algún momento cantaste, esas canciones que a lo mejor te hicieron llorar, ¿eh? Que también podría ser por algún amor de ahí del pasado, bueno, como sea el caso. El chiste es volver a viajar a través del tiempo y disfrutar de estas rolitas que tú nos puedes solicitar a través del 99 97 40 23 88. ¿Y qué es lo que tienes que hacer? Primero que nada, agréganos entre tus contactos de WhatsApp. Facilísimo, nos agregas entre tus contactos, agregas el 99 97 40 23 88. Para solicitar tu canción solamente tienes que escribir la palabra baúl o la frase baúl de los recuerdos para que puedas Pues ahora sí que el baúl detecte que en este horario solicitas tu rola y la pueda programar. Así que ya sabes, 99 97 40 23 88. Tenemos muchos madrugadores el día de hoy. Dice por acá Baúl, David, buenas tardes. ¿Podrías poner la canción Dueño de Ti, Dueño de Nada? De José Luis Rodríguez, el Puma. Gracias, con todo gusto le decimos al Baúl que la localice y la dedicamos en un momentito más. 99 97 40 23 88. Ya saben, hasta las 4 de la tarde estamos con ustedes, así que, ¿qué les parece si arrancamos? Ah, por acá nos andan solicitando una canción, dice Baúl, ¿me podrías poner la canción? ¿Dónde anda? Ya se nos extravió acá el mensaje. Bueno, Dueño de Ti, Dueño de Nada, esta ya la registró el Baúl para que te la podamos dedicar en un momentito más. Mientras tanto, también aquí, ¿dónde anda? Ya se nos extravió el mensaje. A ver, por acá nos estaban pidiendo, ¿puedes poner la canción, Baúl? La de Estela Núñez, Maldito Sea Tu Amor, te escucho siempre en el Mercado Lucas de Gálvez. Con todo gusto a nuestros amigos del Mercado Lucas de Gálvez. Vamos a arrancar mientras seguimos checando tus peticiones. Aprovechemos el tiempo poniéndote más recuerdos. Buenas tardes, bienvenidos. Los clásicos.

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Casi, casi, ya nos vamos, aprovechamos despedirnos. Por acá tenemos ya sonando esta canción de Daniela Romo que nos solicitaron. Vamos a escucharla completita en un momentito más, pero aprovecho despedirme, agradecerles por acompañarnos hoy viernes ya. Muchas gracias, si Dios quiere, mañana regresamos en punto de las 2 de la tarde. Mañana tenemos las del fondo del baúl, como ya sabes, todos los sábados. Mañana tenemos mix del recuerdo también. Así que por acá nos escuchamos, si Dios quiere, a las 2 de la tarde. Quédense en el 100.1 porque a las 4 llega por acá el señor Julio Valdespino para seguir con ustedes con muy buena música, la música romántica que todos disfrutan. Mi nombre es David Barrera. Hasta mañana. Buenas tardes. Al regreso del corte, cerramos el baúl.

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12: Bienvenidas y bienvenidos a Revista del Consumidor Radio. Soy Joy Ramírez y en esta ocasión nos acompaña la chef Erika Fonseca para preparar el platillo Sabio Profeco de este mes. Muchas gracias por acompañarnos, bienvenida.
13: Vamos a preparar unas deliciosas setas al pibil. Para preparar nuestro platillo necesitaremos 4 tazas de setas deshebradas, media cebolla fileteada, 30 gramos de pasta de achiote, un clavo de olor, 2 pimientas gordas, 1/4 de taza de vinagre blanco, 1 taza de jugo de naranja agria, 2 chiles guajillos y 1 cucharada de aceite. Para la cebolla encurtida, media cebolla morada fileteada, 2 chiles habaneros fileteados, 1/4 de taza de vinagre blanco o de manzana, el jugo de 2 limones, 1 cucharadita de comino en polvo, 1 cucharadita de orégano seco, media cucharada de aceite de oliva y sal y pimienta. Para la salsa de habanero que acompañará al platillo vamos a ocupar 5 chiles habaneros, 2 dientes de ajo asados, 1/4 de cebolla, el jugo de 1 limón y 1/4 de taza de aceite de oliva. Y finalmente, para servir nuestro platillo, medio kilogramo de tortillas y 1 taza de frijoles molidos. Para el adobo de nuestras setas al pibil, comenzaremos desvenando nuestros chiles guajillos, retirando el tallo y todas las semillas. Ahora directamente al fuego, llevamos los chiles por aproximadamente 8 segundos para asar. Se darán cuenta que están listos cuando la piel de los chiles se encuentra brillosa. Esto hacemos para liberar todo el aceite de nuestros chiles. Después, los remojamos en agua caliente de 10 a 15 minutos para suavizarlos. Para preparar nuestro adobo, licuamos los chiles guajillos, el achiote, el vinagre, el jugo de naranja, el clavo, la pimienta gorda y un toque de sal. Ojo, si consiguen naranja agria, pueden omitir el vinagre. Licuamos muy bien y reservamos. Ahora, calentamos el aceite vegetal en una sartén y acitronamos la cebolla por un par de minutos. Después, agregamos las setas previamente deshebradas e incorporamos con la cebolla. Antes de que las setas suelten todo su jugo, agregamos el adobo y mezclamos hasta que todas queden cubiertas. Probamos y, de ser necesario, volvemos a salpimentar. Dejamos cocinar por aproximadamente 8 minutos hasta que el adobo haya reducido. Las reservamos y ahora vamos a nuestra salsa de habanero. En un comal, colocamos los chiles habaneros, el ajo y la cebolla y los asamos hasta que estén tatemados. De esta manera sueltan todos los aceites. Después, los retiramos del fuego y los llevamos a licuar con la cebolla, jugo de limón, sal y pimienta. Ahora agregamos nuestro aceite de oliva en forma de hilo sin dejar de licuar para emulsionar y obtener una textura entre salsa y aderezo. Rectificamos la sazón y reservamos. Ya que tenemos nuestra salsa lista, vamos a preparar nuestra cebolla encurtida. Utilizaremos la cebolla morada fileteada, chile habanero fileteado, orégano y comino molido, también jugo de limón y mezclamos. Agregamos un poco de vinagre blanco o también puede ser de manzana. Salpimentamos al gusto hasta integrar todos los ingredientes. Colocamos un poco de aceite de oliva y terminamos de mezclar. Dejamos reposar por 30 minutos o hasta que notemos que la cebolla esté suave y de color morado. Finalmente, para servir nuestro platillo, calentamos muy bien las tortillas y untamos un poco de frijoles negros molidos. Agregamos nuestras setas al pibil y acompañamos con la cebolla encurtida y la salsa habanero al gusto. ¡Listo! Ya podemos disfrutar nuestros tacos de setas al pibil. Recuerden que el platillo sabio Profeco es muy fácil de preparar, tiene buen sabor, aporta un balance nutricional y rinde para varias porciones. No olviden que también pueden ver esta receta en nuestro canal de YouTube Profeco TV. Yo soy la chef Erika Fonseca y fue un gusto cocinar con ustedes en Revista del Consumidor Radio.
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2: Son las 4:58.
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2: Son las 5.
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2: Ya las 5 de la tarde con 4 minutos, amigas, amigos, qué gusto poder compartir con ustedes este pedacito de tarde, tarde de viernes. Amenazaba con llover, no sé si ya cayó, no, bueno, veo que está haciendo mucho aire, no sé si a lo mejor unos momentos más el agua haga acto de presencia, la lluvia haga acto de presencia, pero bueno, mientras eso sucede, nosotros seguiremos disfrutando de mucha y muy buena música que, como cada día, tenemos para todas y todos ustedes. También tenemos el 9997-4023-88 a su disposición, 9997-4023-88, por si quieres mandar saludos, felicitaciones, sugerir temas musicales, temas de conversación, hacer algún comentario, lo que quieras, lo que se te ofrezca, mándame un mensaje, que con todo gusto atenderé aquí en cabina. 9997-4023-88. Vámonos con más. Vámonos con más música. Los voy a dejar. Esta es buenísima. Prepárense para sentir, en serio, para recordar. Y si están solas o solos, para anhelar. ¿A quién? Ya es cuestión de cada quien. Es Gloria Estefan. ¿Cómo me duele perderte? Aquí en Amor 100.1.

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2: Son las 5:18.
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2: Son las 5:21.
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2: Cinco de la tarde ya con 26 minutotes. Acabamos de escuchar a Alejandro Fernández. Digo, por si no lo sabían, ¿verdad? Que lo dudo. Si tú supieras, uy, temazo. A ver, tengo un par de mensajes que llegaron al 99 97 40 23 88, y dice por acá: hola Julio, buenas tardes, soy Mario. ¿Cómo estás, Mario? Saludos para ti y para todos los radioescuchas. A ver si hay oportunidad, quisiera sugerir la canción de José María, Hijo de Napoleón. ¿Tú me enseñaste a volar o la de Bella, igual de él? Gracias. ¿Cómo no? Con todo gusto. Con todo gusto, ahorita pondremos la de Tú me enseñaste a volar. Ah, qué tema. También muy bonito. Ah, muy buena elección, gracias. Gracias, Mario. Dice por acá: hola Julio, ¿podrías complacerme con Elefante durmiendo con la luna? Por supuesto, claro que sí. Pues vámonos con esos temas para seguir disfrutando de esta tarde aquí en Amor 100.1, que como siempre tenemos una gran selección musical. Chéquense esto.

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2: Son las 5:31.
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2: Son las 5:32.
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1: Son las 5:46.
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1: Son las 5:47.
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2: Son las 6:02.
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